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Atención, que la gente también se enganchó con esto del Día Internacional de la Cerveza, y me mandó algunos datos de curiosidades de la cerveza, ¿no? Atención, por ejemplo, me cuentan que en países como España o Estados Unidos la forma de consumir una cerveza no es tan importante siempre que esté fresca. En países como Bélgica o Alemania, obviamente, existe todo un ritual para el consumo de la cerveza, desde el recipiente donde se sirve hasta la perfección de su espuma.

Ah, por ejemplo, también la cerveza está hecha fundamentalmente de agua y cereales, y el sabor de la cerveza depende mucho de la calidad del agua con la que se elabora. Por acá me mandaron otro donde dicen que es recomendable almacenar las botellas de cerveza de pie en vez de tumbadas, para así minimizar la oxidación de la chapa, ¿no? La tapa. En el Museo Británico se conserva el llamado Monumento Azul, que son dos piedras grabadas con más de 5.000 años de antigüedad, donde se puede ver una ofrenda de cerveza a la diosa Ninhara. Se cree que los trabajadores de las pirámides en el Antiguo Egipto cobraban parte de su salario en cerveza. Ah, mira, nada más, era un canje, ¿no? Los vikingos creían que tras la muerte les esperaría un paraíso donde una cabra gigante que les suministraría eternamente de cerveza. Mira esos vikingos, ¿ah? Se cuenta que en 1922 el dueño de un restaurante no tenía suficiente cerveza para ofrecer a un grupo de ciclistas y la mezcló con limón para aumentar su cantidad, con lo que se inventó así la Clara o Radler. Radler se traduce como grupo o pelotón de ciclistas. Y por otro lado, España es el país europeo donde más cervezas sin alcohol se consume, aproximadamente un 14%. Embarazadas, personas que tienen que conducir o personas que por cualquier motivo no pueden consumir alcohol disfrutan también de la cerveza en esta variedad. Solamente lo digo por si acaso. Y atención, sí, ya viene por acá para abrir el fin de semana y feriado. ¿Quién más?

Definitivamente a todos quienes han decidido salir este feriado, vaya, efectivamente, disfruten, diviértanse. Hagan todo lo que han planificado, por supuesto, eso es lo importante, en compañía de la familia, en compañía de los más queridos. Esa es la intención de este feriado. 19:12, nos metemos en el footer unos minutitos también para comentarles que este fin de semana y feriado hay fútbol de la Liga Pro, en donde ya sabemos quién va liderando y no sé qué ocurra, se juega ya el minuto 13 del partido entre Liga de Quito versus Independiente, esto en el Gonzalo Pozo Ripalda, partido de hoy, de esta noche. Y mañana desde las 14, 16:30, la Aucas recibirá a Leones del Norte.

y a las 19 Barcelona enfrentará al Macará. Porque el domingo habrá en cambio dos partidos más, a las 16 horas el Delfín frente al Orense y y a las 7 de la noche el Guayaquil City frente al Emelec. Para dejar la mayor parte de partidos, nada más y nada menos que para el lunes de feriado, 10 de agosto, a las 14 horas el técnico universitario recibe al Mushukruna, el Libertad a la Católica a las 16:30 y se cierra la fecha el mismo lunes a las 19 horas el Deportivo Cuenca recibiendo al Manta. Avanza lo nuestro también, es lo que hay.

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0: El agradecimiento a quienes se contactan desde todos los puntos del planeta, siempre a través de nuestro WhatsApp 0999 462 28 y por supuesto nos sintonizan a través del audio

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Hello, mi gente bonita, muy buenas noches. Soy Mabel de la Rosa y muy feliz de poder compartir junto a ti este Saint Friday. Qué chévere cuando llega el fin de semana, ¿verdad? Uy, pero qué alivio cuando hemos trabajado full y nos merecemos este viernes pasarla súper bien de tertulia con amigos, disfrutando, celebrando. Y por supuesto nosotros programando toda la semana, ¿qué música le vamos a poner este viernes para que tú lo disfrutes y nos permita ser tu compañía, acompañarte con buena música, por supuesto? Habilitamos ya desde este momento el playlist, el WhatsApp de la cabina, todas las ganas, las buenas energías, la buena onda para poderla compartir hasta las 22 horas. Recuerda que este programa se emite los viernes de 20 a 22 horas y los sábados de 17 a 19. ¡Feliz! Esto es La Máquina del Tiempo a través de 97.7 y queremos decirte que la música que se programa aquí siempre es con dedicatoria, ¿eh? Ajá. Y así iniciamos esta Máquina del Tiempo. Here we go. Stay with me. Welcome to the Time Machine, porque esta Máquina del Tiempo inicia con The Wrecking Band, con The Brick of Town. Súbele el volumen porque esto es La Máquina del Tiempo calentando motores.

Ahí estábamos con The Human League. Ajá, música que realmente te estremece justamente este San Viernes. Gracias a los amigos que ya se van comunicando al 099-94-6228. Don't you want me, baby? ¿No me deseas, bebé? Ajá, tú la ¿cómo la cantabas? Dime tú. Ese es el éxito de The Human League, el éxito mundial de ellos, estos artistas ingleses, bueno, de Inglaterra, un tema desde 1977. Nosotros estamos aquí con esta máquina del tiempo. Sí, para todas las personas que se encuentran viajando en este feriado, que se encuentran yendo a los diferentes puntos del país, donde le quieren disfrutarla súper bien, que quieren pasarla súper, yo lo único que puedo decirles es que en este San Viernes, que es una pausa para descansar y disfrutar con los tuyos, pues aprovecha de este feriado para recargar energías, dejar el estrés laboral atrás y valorar los pequeños momentos de la vida, ajá, desconectarte de esa rutina, reconectarte contigo mismo, qué rico, ¿verdad? Sí, por supuesto, eso es lo que yo te incito a que tú la pases súper bien, que descanses sin culpa. Sí, señor, sin culpa. ¿Por qué te digo esto? Porque a veces dices, ay, no, es que he trabajado mucho y la verdad es que voy a gastar en este feriado y no, te lo mereces. Si trabajaste arduamente, cumpliste tus metas financieras, económicas, pagaste deudas, estás súper bien, descansa sin culpa. Vamos avanzando, tenemos 8:13. Vamos a habilitar el número de WhatsApp de la cabina.

099-9460-228. 099-9460-228. Habilitamos las misivas, las peticiones musicales, así le llamamos acá en la máquina del tiempo. Para las personas que recién se integran, bienvenidas y bienvenidos. Ladies and gentlemen, esto es la máquina del tiempo. Viajamos a los 80. ¿A dónde nos vamos? Pues lo único que te puedo decir es que aquí tenemos música de Billy Rankin. ¿Te acuerdas de esta canción cuando tú lo bailabas y querías bailar con tu pareja favorita, con tus amigos o llevabas simplemente en tu Walkman y disfrutabas de música como esto?

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0: Indie Burning Heart con Survivor. Qué linda canción. Y es que Sylvester Stallone encargó personalmente la canción tras el enorme éxito de Eye of the Tiger. ¿Te acuerdas de la canción Rocky 3? Pues sí, esta canción es parte de la película Rocky 4. El tema alcanzó el puesto número 2 en Billboard, ¿ah? Mira, los compositores principales fueron Frankie Sullivan y Jim Petherick. Pues ese tema, tú lo recuerdas siempre. Y cada vez que escuchamos esto allá, viajamos por 1985. Y pues recuerdas a Rocky. Todas estas canciones que reflejan cosas muy importantes. Por ejemplo, la canción que acabábamos de escuchar habla de corazones ardientes. Cuando en ese entonces,
1: wow,
0: hablaban de la Guerra Fría. Y pues hoy en día ya no hacen canciones como estas, con un contexto político de la Guerra Fría, empatando con el combate entre Rocky y Balboa. Ajá. Y pues tú lo escuchas y lo cantas, y pues esta canción de Corazones Ardientes, Indie Burning Heart, tiene mucho mensaje. Continuamos con esta máquina del tiempo, viajamos hacia los 80, viajamos hacia los 90, pero nosotros, ¿dónde estamos, máquina del tiempo? ¿Dónde estamos?
2: Me quedé en los 80.
0: Ahí, me quedé en los 80, sí, por supuesto. Y pues ahora vamos a hablar de una artista, de una otra artista icónica, muy buena. Estamos hablando de Kim Wilde. Kids in America es un sencillo debut de la cantante británica que lo vamos a escuchar a continuación, y es escrita por su padre, por su hermano, y se convirtió en un éxito, ¿lo sabían? Un éxito internacional masivo de pop y new wave. Y nosotros acá la sonamos también en la máquina del tiempo. Quiero que la escuches. Ella es Kim Wilde, Kids in America.

creo que ahora estamos solos. Es lo que dice esta canción de Tiffany. Este éxito de los 80. Sí, señores, qué bonita canción de Tiffany Darwish. Es el nombre completo de ella, de Tiffany. I think we're alone now. Qué bien que estemos conectadísimos a través de la 97.7 y la máquina del tiempo viajando a los 80. Qué bien, se siente súper, súper, súper bien musicalmente. Aquí estamos con esta máquina del tiempo.

el tiempo libre, como este fin de semana, por supuesto, pasa demasiado rápido, así que por favor, no quiero que te arrepientas. Vívelo con mucha atención, no dejes que se pase. Cuida tus raíces, pasa tiempo con la familia, los buenos amigos, cuida tu paz. Haz solamente todo lo que te haga bien, lo que sea bueno para tu paz mental, para tu salud emocional. Ríe con tus hijos, con tus amigos. Haz tu maleta porque mañana te vas de viaje. No tengas contratiempos. Y por favor, no tengas mal humor. Sonríe. Yo sé que vas un poquito fruncido mientras vas conduciendo. Vas con muchas ideas en la cabeza. Quieres llegar a casa. Pero te recuerdo que ese momento feliz tiene que ver mucho con tu actitud, ¿eh? Que nada te robe la paz. Y si estás enamorado, qué bonito cuando te corresponden, ¿verdad? Música de los 80 en esta máquina del tiempo, no más palabras y no nos vamos a enamorar, nos vamos a bailar, señores, porque Stacy Q, seguimos con los 80, con Stacy Q, con esta canción Dos Corazones, Dos de Corazones, Two of Hearts.

tantos hombres en tan poco tiempo, dice esta canción de Michael Brown. Qué buen tema, señores. Ahí estábamos. So many men, so little time. Queremos saludar a Anabel Cedeño, que está calificando las notas en casa, mi maestra querida. Que ella está esperando el programa, dice, para ponerse a trabajar. Dice que es una linda compañía. Muchísimas gracias. También es una linda compañía. Tú, mi querida Anabel, muchísimas gracias. Del 1295. Queremos agradecer también a mis amigos del 9417, que por acá nos dicen que están escuchando la música a todo volumen allá por Guápulo. Gracias, chicos. Raúl, Sergio, Mayra y Cristian. Noche de tertulia. Me encanta ser tu compañía mientras yo te programo. Por favor, pero disfrútala. Disfrútala bien esta noche. Ahí estábamos en 1983 con Michael Brown. High energy a esta hora. Bueno, ahora sí te puedo decir que hay una canción que a mí me encanta. Esta canción. Bueno, por acá nos están diciendo que la noche está fantástica y que tengo una dulce voz. Dulce, ¿será? Bueno, ahí nos vamos con Jimmy Niles y esta canción nos dice I touch myself.

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música para recordar esos tiempos de los 80, adolescencia. Qué bonito, ¿verdad? Música juvenil a esta hora, aquí en la máquina del tiempo, cuando éramos felices y no lo sabíamos. Ahí estamos escuchando a Deborah Ann Gibson, así se llama, Debbie Gibson, cantante, compositora, actriz y productora estadounidense. Se convirtió en un ícono del pop juvenil de finales de los años 80, recordada por romper récords mundiales a una edad muy temprana. Está a punto de cumplir años, ¿ah? El 31 de agosto, este mes de agosto está de cumpleaños de Debbie Gibson. Pues nosotros acá estábamos recordando y queremos decirte que siempre nosotros estamos complaciendo buena música, acordándonos de chaquetas con stickers. Sí, ¿verdad? Ay, qué bueno. Y pantaloncitos cortos. Yo quiero preguntarles a todos ustedes, ¿se acuerdan ustedes de los zapatos que usábamos antes con medias? Me acordé. Al escuchar esta canción, estaba recordando los zapatos de tacones con esas medias de encaje que doblabas el encaje, ¿lo recuerdas? Alguien, por favor, que me mande una foto al WhatsApp, si me entiende lo que quiero decir. Los tacones con las medias de cualquier color. Había medias negras, recuerdo yo, medias blancas, dependiendo, con zapatos de punta, me acuerdo. Las medias que llegaban hasta un poquito más arriba del tobillo, te las doblabas y quedaba un encaje que tapaba casi el zapato. Bueno, ahí estamos recordando. Y es que cuando viajamos a los 80 se nos viene tantos recuerdos, tantas cosas bonitas, ¿verdad? Ahí vamos desbloqueando recuerdos con la buena música. Y por acá nos dicen, ok, sí, ahí estamos con la música. Y por acá nos dicen, bueno, siguen los chicos de Guápulo, muchísimas gracias, ahí estamos. Y pues en este momento, nada más y nada menos que vamos a seguir con música. Y nos han solicitado música de

Sheena Easton. ¡Ay, qué bueno! ¡Qué buen tema, señores! Y lo vamos a colocar en este momento porque siempre estamos complaciéndote. Ahí nos vamos con Sheena Easton, Telephone.

0: Me encanta que recuerdes junto a nosotros, aquí en la 97.7. Claro que sí, aquí estamos. A las personas que se encuentran viajando este rato, llegando a la capital, saludos. Esto es la 97.7 para que tú puedas ir en compañía de la buena música. Sube el volumen, deja que el viento marque el ritmo, disfruta el camino que cada kilómetro suene a libertad, con la mirada firme al frente, eso sí, ¿eh? La música perfecta en el estéreo y el destino convertido en la mejor excusa para sonreír. Buen viaje sobre ruedas. También puedes bajar los vidrios y deja que el asfalto sea tu guía. El paisaje es mejor si la canción correcta acompaña tu viaje. Las luces, la buena música, la buena compañía. 099-94-60-228. 099-94-60-228.
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0: Un segmento de Spanish Music a este rato, cuando ya son las 9 de la noche.

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Tremenda canción, señores, y pícara a la vez. Ahí estamos con Bianca, confusión para toda esa jovencita de los 80 que la bailaban y que la mira, cada vez que la miraban en MTV querían ser como Bianca. Música de los 80 para que los disfrutes. Tenemos ya las 21 horas con 11 minutos. Quiero decirte que el WhatsApp de la cabina está habilitadísimo, 099-9460-228, para que puedas disfrutar de la música, para que podamos interactuar, para que tú puedas sugerir las canciones que tú quieras escuchar en este momento mientras viajas, mientras estás en casa, mientras estás en tu negocio, no sé. Quiero saludar a nuestros amigos o nuestra amiga del 0011 que nos dicen: buenas noches, amigos de la máquina del tiempo, les saluda su amigo Edison, full sintonía. Por favor, ¿me podrían colocar la canción Cantaré de Pedro Marín? Ok, vamos a ubicar la canción y luego te estaremos complaciendo. Mientras tanto, quiero decirte a ti que eres un fiel oyente de La Máquina del Tiempo. Muchísimas gracias. Gracias por permitirnos ser tu compañía. Saludos en el Centro Histórico. Saludos allá por la Ruta Viva, todos los que van conduciendo con la buena música de Centro, tu radio de siempre, 97.7. Y este es su programa de los fines de semana, La Máquina del Tiempo. Soy Mabel de la Rosa, te acompañaré solamente hasta las 22 horas. Así que disfrútame, por favor. Saludos en Condocoto para mi querida tía Chochita, mi querida tía Angelita. Muchísimas gracias por estar en sintonía. La quiero mucho, Continuamos con más música, Spanish Music, sí señor, con esta canción. Yo me acuerdo que cuando escuchaba esta canción, allá por los 90, yo no sabía que en el 2026 me ibas a resonar con tremenda historia. Yo decía, wow. Escúchala tú también, escúchala, porque es buenísima. Y nos vamos con esta canción. Sola. Sola con un desconocido.

veces no entendemos por qué razón nos ponemos nostálgico cada vez que escuchamos música de los 80. Pues recordar con la música de los 80 hoy significa buscar refugio emocional, identidad y una falsa inocencia en un tiempo que se ve más simple. Es usar canciones nostálgicas para conectar con momentos seguros o para revivir una época dorada. Bueno, yo lo que te puedo decir es que busca la calma. Y si te da calma escuchar la música de los 80, música suave, con sintetizadores, da un paz mental, sí, frente al estrés actual. Y si quieres escuchar La Máquina del Tiempo, pues quédate con nosotros. 099-9460-228 es para que te comuniques con nosotros. Esto es La Máquina del Tiempo. Érase una vez. Érase una vez en los 80, los adolescentes que disfrutaban esta música.

0: música de los 90, esta máquina del tiempo nos lleva, nos teletransporta a diferentes años. Y estábamos con Mecano, me colé en una fiesta, sus integrantes, Ana Torroja, Nacho Cano y José María Cano. Increíble. Vamos recorriendo varios sectores de la capital y del país y nosotros estamos complaciéndote con buena música, acompañándote. Y por acá nos dicen, Mabel, qué buena música. ¿Recuerdas las Flans? Claro que sí, ¿cómo no me voy a acordar? Del 1107, muchísimas gracias. Algo de Flans, por favor, Mabel. Le va a dar un toque especial a esta noche. Claro, por supuesto.
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hay que desempoderar esos placeres que nos hacen daño. Esos placeres que nos roban tiempo, enfoque y nos roban fortaleza, generando debilidad y autoengaño. ¿Qué te quiero decir con eso? Que tienes que ser libre. Crecer con autoconfianza y pensamiento crítico. Hay que desempoderar todos esos hábitos que no te permiten crecer económica, financieramente, personalmente, familiarmente. ¿Y qué te estoy diciendo con todo esto? Es que hay muchas veces que decimos que bajo nuestro propio entendimiento creemos que estamos haciendo las cosas bien con ciertos hábitos, pero luego cuando pasa el tiempo y tenemos resultados de ello, lo reconocemos, pero a veces no nos atrevemos a dejarlo. ¿A qué me estoy refiriendo? Pues bueno, esto tiene una infinidad de temas, así que tú puedes en este momento decir, a ver, ¿qué es lo que a mí me puede estar haciendo daño? Solamente lo sabes tú. 099-94-60-228 es el número de WhatsApp de la cabina. Gracias a las personas que nos escriben, que se reportan, que se encuentran escuchando Centro, tu radio de siempre. Seguimos con Spanish Music. Ya mismo estamos con ese Quarter Hour Special que me encanta. Quiero decirte que tenemos preparado, programado ese Quarter Hour Special con música que te vas a quedar aquí enganchada con nosotros. Mientras tanto, nos vamos a España, españolísimos. Ahí están los Hombres G. Featuring con Morat.

el Quarter Hour Special sonando en la máquina del tiempo. Muchísimas gracias a todas las personas que se reportaron y que permitieron que les acompañemos con esta máquina del tiempo. Muchísimas gracias, yo soy Mabel de la Rosa y los dejo con el Sol de México, Luis Miguel, en este Quarter Hour Special. Nos vemos el día de mañana a partir de las 17 horas, sábado de 17 a 19 horas. Ok, esto es el Quarter Hour Special.

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2: Atención, Quito.

0: Muy buenas tardes. Bienvenidos a Centro Lunch, el espacio donde la buena música y las mejores historias hacen que el almuerzo tenga otro sabor.
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0: Gracias por elegirnos para acompañarlos en este viernes.
1: Por fin llegó el viernes y eso ya cambia el ánimo de cualquiera. Hay quienes desde que abrieron los ojos dijeron, hoy sí se siente diferente.
0: Porque el viernes tiene algo especial. Puede que todavía estemos trabajando o estudiando, pero en la cabeza ya empieza a sonar la música del fin de semana.
1: Y justamente de eso vamos a hablar hoy. Queremos descubrir cuál es el verdadero himno para comenzar un viernes. Esa canción que apenas suena, automáticamente te cambia la cara y te pone de buen humor.
0: Hay temas que no pasan de moda, no importa si tienen 5, 10 o 15 años. Y son los primeros que aparecen cuando alguien arma una playlist para arrancar el fin de semana.
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1: Durante el programa vamos a escuchar varios candidatos y queremos que ustedes también entren al debate. ¿Cuál es esa canción que no puede faltar un viernes? Escríbanos, porque hoy la vamos a pasar muy bien.
0: Y para arrancar como se debe, elegimos un tema que para muchos ya es un himno de los viernes.
1: Suban el volumen, porque aquí está Avicii Levels.
0: Después de la música, regresamos con más candidatos que podrían quedarse con el título de la mejor canción para empezar el fin de semana.

0: Ya estamos de regreso en Centro Lunch y arrancamos con un peso pesado. Si hablamos de canciones que levantan el ánimo un viernes, Avicii, Levels, siempre aparece en la conversación.
1: Lo curioso es que cuando salió en 2011, nadie imaginó que terminaría convirtiéndose en un himno. Hoy basta escuchar los primeros segundos para que la gente la reconozca.
0: Tiene ese efecto que pocas canciones logran. Puede sonar en el carro, en un gimnasio, en una reunión o en una fiesta. Y automáticamente cambia el ambiente.
1: Y como hoy queremos abrir el debate, les lanzamos otra pregunta. ¿Qué canción les hace decir, ahora sí comenzó el viernes?
0: Mientras llegaban sus respuestas, vimos que hay un tema que se repite muchísimo cuando la gente habla de viernes.
1: Es de esas canciones que, aunque pasen los años, sigue poniendo a bailar a cualquiera desde el primer acorde.
0: Vamos con otro candidato que perfectamente puede llevarse el título.
1: Disfruten Moyo Lady Hear Me Tonight.
0: Enseguida volvemos, porque todavía faltan varios himnos y seguramente alguno será el favorito de ustedes.

0: buscando el himno perfecto para comenzar un viernes. Y la verdad, la competencia está bastante buena.
1: El siguiente candidato tiene algo especial. Han pasado más de 20 años desde su lanzamiento y sigue sonando en bares, reuniones, fiestas y playlists de fin de semana.
0: Hablamos de Daft Punk. El dúo francés revolucionó la música electrónica.

0: De hecho, muchos DJs dicen que cuando suena una canción de Daft Punk, es casi imposible que la pista se quede vacía.
1: Y alguien nos escribió diciendo, si esa canción no me pone de buen humor un viernes, ninguna lo hace. Parece que no es el único que piensa así.
0: A ver si ustedes están de acuerdo. Aquí viene otro serio candidato para quedarse con el título.
1: Disfruten Daft Punk. One more time.
0: Todavía quedan varios temazos por escuchar, y la decisión se pone cada vez

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0: Existe una sola canción para comenzar un viernes. Cada generación tiene la suya.
1: Exacto. Hay quienes prefieren la electrónica, otros el rock, otros el pop, pero lo importante es esa canción que apenas suena y te cambia el ánimo.
0: Y hablando de himnos modernos, el siguiente tema logró algo increíble. Desde que salió en 2014, no ha dejado de sonar en radios, reuniones y playlists de todo el mundo.
1: Lo mejor es que tiene ese ritmo que te hace mover la cabeza sin darte cuenta. Es imposible quedarse quieto cuando empieza.
0: Una oyente nos escribió: cada viernes la pongo en el carro antes de salir del trabajo. Es mi señal de que el fin de semana ya empezó.
1: A ver si para ustedes también merece estar entre los grandes himnos de los viernes.
0: Disfruten Mark Ronson featuring Bruno Mars, Uptown Funk.
1: Todavía nos quedan varios candidatos y la competencia.

0: seguimos buscando la canción perfecta para arrancar un viernes. Y la lista cada vez se pone más interesante.
1: Ahora nos vamos al rock. Porque hay temas que apenas empiezan y hacen que todo el mundo suba el volumen.
0: El siguiente candidato salió en el año 2000 y se convirtió en uno de esos éxitos que todavía suenan en cualquier fiesta, viaje o reunión.
1: Lo mejor es que tiene un coro que prácticamente todos conocen, aunque no sepan el nombre de la banda.
0: Alguien nos escribió: cada viernes la pongo camino a casa porque me llena de energía. Y creemos que muchos van a estar de acuerdo.
1: A ver qué les parece este candidato.
0: Disfruten Bon Jovi, It's My Life.
1: Ya volvemos porque todavía faltan canciones que perfectamente podrían quedarse con el título del mejor himno para comenzar un viernes.

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0: qué buena selección está saliendo hoy. Lo mejor es que no importa la edad, todos tenemos esa canción que automáticamente nos pone en modo viernes.
1: Y ahora vamos con un tema que lleva más de 20 años haciendo exactamente eso. Cada vez que suena, el ambiente cambia.
0: Lo increíble es que fue un éxito mundial desde el primer día y sigue apareciendo en fiestas, eventos deportivos y reuniones por todo el planeta.
1: De hecho, varios oyentes coinciden en que esta canción nunca falla cuando alguien quiere levantar el ánimo.
0: Vamos con otro candidato que tiene méritos de sobra para estar en esta lista.
1: Disfruten Outkast, Heya.
0: Enseguida regresamos porque todavía nos quedan dos canciones más y una de ellas podría ser la ganadora del himno.

0: recta final y hoy hemos comprobado que un viernes no empieza cuando marca el reloj, empieza cuando suena la canción correcta.
1: Y todavía nos queda un candidato que para muchos no puede faltar en una playlist para comenzar el fin de semana.
0: Lo curioso es que este tema salió en 2009 y más de 15 años después sigue sonando igual de fresco. Basta con escuchar los primeros segundos para reconocerlo.
1: Además, fue un éxito mundial, ganó premios y todavía es uno de los más pedidos cuando la idea es subir el ánimo.
0: Nos dejaron este comentario. Cada vez que la escucho, me dan ganas de bajar las ventanas del carro y empezar el fin de semana con toda la actitud.
1: A ver si para ustedes también merece estar entre los grandes himnos de los viernes.
0: Disfruten de Black Eyed Peas, I Got a Feeling.
1: En el último bloque, elegiremos al que para muchos es el verdadero rey de los viernes.

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1: Llegamos al final de esta edición y quedó claro que elegir un solo himno para comenzar un viernes es casi imposible.
3: Hoy sonaron grandes candidatos y seguramente más de uno ya tiene lista la música para arrancar el fin de semana con toda la energía.
1: Gracias por acompañarnos, por sus mensajes y por hacer de cada tarde una buena excusa para disfrutar de la mejor música. Nosotros nos despedimos. Que tengan un excelente fin de semana. Disfruten con responsabilidad. Compartan con la familia, con los amigos y que nunca falte una buena canción para ponerle ritmo a la vida.
3: Nos reencontramos muy pronto en una nueva edición de Centro Lounge.
1: Feliz viernes y excelente fin de semana.

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2: Hola, buenos días. Un plan de protección de Quito puso en marcha el gobierno del presidente Noboa al haber llegado la capital a niveles de violencia nunca antes registrados. Ocurre también mientras se han dado las primeras inscripciones de candidatos a la alcaldía de Quito, porque el país está a puertas de unas elecciones seccionales anticipadas convocadas para el 29 de noviembre. De Quito y de la situación que vive hablaremos hoy en Descifrando con tres ecuatorianos que estudian y analizan al país con gran conocimiento. Doy la bienvenida al general Paco Moncayo, exalcalde de Quito, exasambleísta, autor de libros, a la empresaria María Sol Guarderas, gestora cultural, coordinadora de proyectos comunitarios, y al doctor Renato Rivera, especialista en crimen organizado transnacional, consultor académico y articulista. Bueno, el general Paco Moncayo también tiene su columna semanal en La Hora. Saludos a quienes nos escuchan en centroecuador.es y en 97.7 FM, en Antena 1 en Cuenca, también en Voces Azuayas, en Facebook y en YouTube. 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General Moncayo, 2,000 policías y 2,000 militares adicionales a los 6,656 policías que están prestando servicio en la capital llevan adelante el plan de protección de Quito para combatir la violencia, que ha tenido un repunte inusitado en la capital y es atribuida a los grupos de delincuencia organizada. ¿Qué expectativas tiene usted como exalcalde y estratega militar? Bienvenido, general Paco Moncayo, buenos días.
3: Muy buenos días. Realmente no se tiene información suficiente para poder dar una opinión técnica y debidamente informada. Lo que yo le puedo decir, Thalía, es que la seguridad ciudadana no es un problema solamente de policías y militares, que lo que yo querría escuchar es un plan de seguridad integral del Distrito Metropolitano de Quito, como lo tuvimos, porque si vamos a competir en época electoral entre la preocupación o total despreocupación, qué pena hay que decirlo, del alcalde y un ministro del Interior que viene a defender a Quito, los alcaldes generalmente dependíamos y lo hicimos en situaciones críticas a nuestra ciudad. Entonces, el tema es que si no hay un verdadero plan de seguridad como el que tuvimos y con mucho éxito durante la gestión nuestra, sabemos que van a haber más policías, sabemos que van a haber más militares, la sociedad quiteña se va a sentir algo tranquilizada, pero solución a los problemas no se logra de esta manera. Estamos siempre hablando de planes, hablamos hace mucho tiempo de un plan que nunca conocimos, por fin en el Ministerio

0: Defensa hace poco se ha emitido un plan de seguridad bastante bien estructurado, y yo no puedo opinar sobre este plan de seguridad para Quito, pero le vuelvo a decir, en la época que yo fui alcalde, era un tema de la ciudad, existía un Consejo Metropolitano de Seguridad Ciudadana con participación del Ministerio del Interior, de la Fiscalía, en fin, había una comisión de seguridad en el Consejo, una dirección metropolitana de seguridad, jefaturas de seguridad en cada una de las administraciones zonales y en ellas también comités de seguridad. La seguridad se construía desde el barrio, la seguridad se construía desde la propia sociedad, con una visión de desarrollo humano sustentable, de cultura ciudadana, de atención a los grupos vulnerables, de recuperación del espacio público, ¿no? Acuérdese usted, en fin, de una justicia también descentralizada y confiable. Muchos temas que deberían ser parte de un plan. Yo no concibo un plan de seguridad de Quito sin la alcaldía, sin el Consejo Metropolitano, y mucho menos tengo elementos de juicio para poder opinar sobre estas decisiones que se han tomado. Vuelvo a decir, la ciudad se va a tranquilizar en algo, pero no puedo dar una opinión ni mucho menos certezas sobre éxito o fracaso de un proceso que no conozco.
1: Ahora, general, la gente dirá, intento interpretar lo que dice una sociedad que está en este momento abrumada realmente por el nivel de violencia, ya cuando en Quito hay decapitado, asoma a alguien decapitado y ya realmente estremece. Dirá, bueno, ¿qué hacemos? Porque es lo que hay en este momento, es el plan que se ha puesto en marcha de parte del gobierno con todo lo que implica no tener un acuerdo con el municipio como usted demanda, general.
0: Sí, mire, es que obviamente venimos hablando de esto muchísimos tiempos, se resienten cuando decimos las cosas desde un punto de vista absolutamente técnico, no politiquero, no a favor de unos o a favor de otros. La seguridad tiene que ser entendida desde un concepto de integralidad, tanto en los aspectos de la relación social como de la relación territorial. Usted no puede esperar que en la situación de grave amenaza del crimen organizado transnacional, que no solo afecta a un país en particular, sino a la región y al mundo, podamos creer que vaya a existir una ciudad o un espacio en el que el crimen organizado no se haga presente. Los expertos han venido denunciando de la presencia de los grupos criminales, los lobos, los lagartos, los choneros, en fin, en Quito, en los barrios de Quito desde hace mucho tiempo. Vuelvo a decirle, o le digo nuevamente, que espero que tenga éxito este plan, pero al no conocer su contenido, pero al saber sí de lo que es seguridad ciudadana, haberla aplicado como alcalde, haberla difundido y entendido y comprendido en la comunidad internacional de alcaldes, entonces creo que no se puede defender a las ciudades del gobierno si es que hay impavidez desde el gobierno local. No puede haber seguridad si no se la enfrenta con una visión integral de todos los niveles de gobierno, de todas las funciones del Estado y de la sociedad civil organizada, el barrio, por ejemplo.
1: Gracias, general Paco Moncayo. Y justamente usted ha mencionado que un plan de seguridad se construye también desde los barrios, desde la gente, ¿no? Desde el sector en el que cada cual vive. Por eso invitamos a María Sol Guarderas, que tiene una experiencia, porque el manejo de cómo va la vida diaria del barrio de la González Suárez ha sido, creo yo, ejemplar. Ya nos contará ella cómo, qué resultados ha dado, pero la gente está en convivencia permanente, tienen también unos pequeños planes estratégicos. María Sol, cuéntanos cómo es eso, cómo ha dado, si ha dado algún resultado, y cómo miran también el plan de protección global de Quito que se está implementando. Buenos días, María Sol, bienvenida.
2: Muchas gracias. Bueno, para nosotros ha sido

0: Bien interesante. Primero comenzamos con un desarrollo de una conciencia comunitaria dentro del barrio de la González Suárez. Esta es una comunidad que tiene alrededor de 6.000 habitantes, muchos de los cuales son personas de la tercera edad. Y entonces, pero también hay una cosa interesante, que este barrio se está volviendo a rehabilitar. Durante un tiempo fue abandonado y ahora se está volviendo a rehabilitar por familias jóvenes. Al darnos cuenta de este proceso, el primer paso fue desarrollar una conciencia comunitaria a través de actividades colectivas, es decir, una pamba mesa, es decir, caminatas por la calle. Nuestro primer objetivo fue el que el barrio se tome los espacios públicos, se tome la calle, que la gente salga a caminar y supere una emoción que a veces es castradora, que es la emoción del miedo. Luego nos dimos cuenta que era necesario, como dice el Paquito Moncayo querido, el generar un plan de seguridad. Y se nos ocurrió una cosa que es bien interesante: un cambio en la palabra. Primero hablábamos de un plan de seguridad, pero luego decidimos convertir en lo que se llama una red de seguridad. Al cambiar el nombre y convertirse en red de seguridad, este proceso involucra ya directamente a mí como individuo, a ti como individuo, al vecino como individuo, y luego la gestión con todo el resto de los vecinos del barrio, de los edificios, de los condominios. Esta palabra red es bien importante, porque la red también implica un ejercicio de contención y de abrazo. El programa incluye varias actividades, varios proyectos. Comenzamos con unas rondas motorizadas, que tal vez es lo más visible. Es decir, tenemos motorizados que recorren el barrio desde las 7 de la mañana hasta las 11 de la noche, 365 días. Los guardias se ocupan de estos motorizados, se ocupan de resolver el tema de la seguridad, pero también se ocupan de resolver temas humanos. Ayudan a las personas de la tercera edad, ayudan a, incluso a veces hasta a cruzar la calle, a resolver pequeños problemas humanos, pero están absolutamente pendientes que se genere en el barrio. Son guardias probados de una empresa que se llama Intelligence Security. No es publicidad, pero de alguna manera es una empresa muy profesional. Tenemos tres guardias que están rodeando todo el tiempo y son personas que nos conocen y conocen la realidad de los vecinos. Entonces, cuando sucede algo externo, extraño, ellos están súper atentos y alertas para poder reaccionar y accionar debidamente. Este plan de seguridad tiene sentido si es que cada edificio, cada casa o cada local comercial colabora. Tiene un costo, sí tiene un costo, apenas de $5 por unidad habitacional o por familia, que es bajísimo, ¿no? Lo que nos gastamos en una taza de café como un pan. Pero ha ayudado muchísimo a generar una sensación de confianza.
1: Hasta ahí quedemos, María Sol, porque vamos a seguir hablando, y realmente es ejemplar lo que decía el general Moncayo. Tenía absolutamente razón. Desde el barrio, desde el lugar más pequeño donde debe construirse el plan de seguridad, porque es la gente que se conoce, el amigo, la familia. Gracias, María Sol Guarderas. Renato, el presidente Noboa, que presentó el plan, dijo que lo que se buscaba era justamente eso, recuperar el espacio público y fortalecer la presencia estatal en zonas consideradas prioritarias. Pero este plan, como decía el general Paco Moncayo, no se sabe, ¿no? Las metas que tiene finalmente son estos dichos nada más, no hay nada medible. ¿Qué indicadores deberían tener para evaluarse para que sea un plan estratégico y medible? Bienvenido, doctor Renato Rivera, buenos días.
2: Buenos días y muchas gracias por la invitación. Yo voy a conectar mi idea con lo que mencionaba precisamente el exalcalde Paco Moncayo, que la seguridad no se construye únicamente con policías y militares, y precisamente no se puede mencionar como un plan, que es algo que no solo se ve en el Ecuador, sino también en América Latina, que se busca construir planes a partir únicamente del despliegue policial y militar. Si me permites, yo creo que sí debemos partir de algunos datos para entender qué está pasando con Quito en términos de inseguridad.
1: Adelante.
2: Y yo creo que, pues, sobre todo para entender que la justificación de este plan, desde mi perspectiva, responde más a una percepción de inseguridad y a una respuesta política que se busca dar en un contexto electoral, y no necesariamente a una respuesta por un incremento de los datos duros que, podríamos decirlo así, nos dan para Quito. Y partamos por los homicidios intencionales. Si tú miras, por ejemplo, las cifras del 1 de enero al 30 de junio del 2026, comparando con el mismo periodo del 2025, en Quito hay una reducción del 13,8% de los homicidios intencionales, que, si me preguntas, no solo es el indicador más importante en América Latina, sino en Ecuador también, para medir la inseguridad, sobre todo por la confrontación, ¿verdad?, que tienes por grupos criminales, sino también por el uso o la prevalencia de las armas de fuego que tienes alrededor de los homicidios intencionales. Entonces, el tener una reducción en este 2026 es importante, ¿verdad?, más allá que hemos visto unos casos puntuales, como decías tú, de esta persona colgada en un puente, ¿verdad?, que desde mi perspectiva respondería a una estrategia diferente a lo que vemos, pero al menos en el conjunto total hay una reducción. También lo que se ha visto en Quito en las últimas dos semanas es una difusión, sobre todo desde los medios de comunicación, de reportes de personas desaparecidas, y esto podría alinearse, pues, también a una percepción de la población de que el número de desapariciones se ha incrementado en comparación a años anteriores. Sin duda, desde la declaratoria del conflicto armado en el Ecuador hay un incremento de desapariciones, pero si comparas este mismo periodo que te decía, primer semestre de 2026 versus 2025, hay una reducción del 2,7% de casos, ¿no? Por supuesto, podríamos hablar de la no denuncia y demás, que ese es otro tema a considerar. Ahora, hay un dato también muy importante que yo creo que se debe considerar en este despliegue de militares y policías, y conectar con tu pregunta de la ausencia de metas, ¿verdad? Porque se habla de zonas priorizadas. No sé si la República del Salvador necesariamente es una zona priorizada en comparación con, no lo sé, con la MENA 2, por ejemplo, ¿no es cierto? Que es donde concentran mayores delitos, pero que quizás no es tan visible políticamente, ¿no es cierto? Que ahí es una crítica que se podría hacer. Pero hay una reducción importante del 9% de armas incautadas, que tiene una relación con los homicidios intencionales, del 9% en comparación al semestre anterior, ¿no es cierto? Entonces, con lo que quiero decir con esto es que al menos los datos duros que nos dan las mismas instituciones, en este caso el Ministerio del Interior y la Fiscalía General del Estado, no reflejan un incremento de la inseguridad, o al menos una lógica con un relacionamiento con el crimen organizado. Se habla de la presencia de grupos criminales, de la disputa de bandas, que es como la argumentación que siempre se da cuando hay un incremento de casos, pero desde mi perspectiva lo que se ve en Quito no necesariamente tiene una relación con criminalidad organizada que genera violencia armada, que genera homicidios intencionales, porque, por ejemplo, podríamos hablar de la trata de personas, ¿verdad? Casos de explotación sexual que tienes en Quito y que normalmente son invisibilizados, que generan otros tipos de violencia, pero que al menos no se reflejan en la estadística de homicidios intencionales. Entonces, lo que tienes en Quito es más bien una mayor percepción de inseguridad que se busca atender con las mismas medidas que ya se ha visto desde hace dos años.
1: Renato, una interrupción para una precisión que yo creo que es necesaria y que también mi audiencia estará planteándose. es la sensación, la percepción tan grande que puede casi convencer a la gente, pues es la sensación, la percepción, no está implícito lo dicho, pero ¿cuánta influencia para que la

0: gente crea que estamos peor que antes y no en las estadísticas, como tú mencionas exactamente, con la reducción que ha habido de la violencia.
1: Bueno, la percepción, de hecho, normalmente cuando uno quiere, al menos en las políticas de seguridad, se quiere medir la eficacia de las instituciones y qué tanto se está haciendo para lograr una mayor seguridad en América Latina. Esto se ha hecho ya por muchos años. Se compara las cifras que tenemos, los datos que te acabo de mencionar, con encuestas de victimización. Precisamente se le hace unas encuestas a la población y se les pregunta qué tan seguros o inseguros se sienten, la probabilidad de denunciar un delito, en fin, se hacen una serie de preguntas. Lamentablemente, en este caso, yo sé que Quito tiene un plan de seguridad y convivencia ciudadana, entiendo que tienen también una encuesta de Quito como vamos. Lamentablemente no le he podido yo acceder, es decir, ver los datos en su conjunto. Pero de lo que recuerdo también mencionaban, al menos desde la alcaldía, es una pregunta que habría que hacerles directamente a la alcaldía, si es que hay o no una reducción de la percepción de inseguridad. Habían hecho un pequeño estudio que concentraba la percepción, es decir, qué tan insegura se siente la gente en barrios como, bueno, en el Parque La Carolina, por ejemplo, y pudieron observar que había una reducción de la percepción de inseguridad del 2026 en comparación al 2025, pero siempre la percepción va fluctuando y depende muchas veces, por ejemplo, de la difusión de noticias que tú tienes sobre una cierta temática y también de las respuestas y la politización que tienes alrededor de los temas de criminalidad, que generan una mayor percepción, pero también miedo en la población.
0: Gracias, y se nos fue justo el tiempo del primer bloque, así es el tiempo, ¿no? Uno no controla y vuela. Permítanme aquí hacer una primera pausa. A la audiencia le invito a enviar sus comentarios a la cuenta @ThaliaFloresF y también al Facebook. Ya volvemos.
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0: Gracias por seguir con nosotros. Estamos dialogando con la empresaria María Sol Guarderas, gestora cultural, coordinadora de proyectos comunitarios, el doctor Renato Rivera, especialista en crimen organizado transnacional, consultor y académico, y el general Paco Moncayo, exalcalde de Quito, autor de libros, también fue asambleísta. General Paco Moncayo, la pregunta básica, sencilla, ya mencionó usted, ¿cómo vamos a hacer un plan puesto ya en marcha si hay esa división entre el municipio y la alcaldía? ¿Quién tiene que renunciar? ¿Quién va a hacer que, como se dice comúnmente, se junten, se amiguen en una cosa tan delicada como es la seguridad para la capital?
3: Bueno, la verdad es que en el Ecuador es difícil cuando hay una polarización política tan grande y cuando todo está mezclado con la competencia electoral, en fin. Pero es muy importante lo que ha planteado Renato. Mire, no puede haber una buena planificación si no hay una retroalimentación, para ver si usted va alcanzando las metas que se ha establecido. Por eso, y porque es también lógico que la autoridad va a procurar a mostrar los mejores resultados, es que existen los observatorios de seguridad. Uh-huh. En el caso, en la gestión nuestra, el observatorio, al momento que esté manejado por la fiscalía, por la policía, por los militares, por el alcalde, se van a maquillar las cifras. Por eso es tan importante el tener un observatorio, como fue en nuestro caso, en manos de la FLACSO, una universidad, y poder hacer un seguimiento permanente sobre los cambios positivos que se espera alcanzar con el plan. Ahora bien, también hay que reconocer, como ha planteado Renato, que la seguridad es una percepción fundamentalmente. Inclusive la definición, ¿no? Seguridad es la percepción de que no hay amenazas que temer, pero que de existirlas se cuenta con los recursos y medios necesarios para enfrentarla. Como verá, el fundamento en cuanto a cómo reacciona la sociedad, hay que entender que está en la percepción. Si usted

0: entiende que la percepción es un elemento central, usted puede manipular políticamente a través de campañas cognitivas, entendiéndose que hoy en el dominio cognitivo se combate la política y la guerra inclusive, ¿no? En esta etapa de la posverdad, en fin. Entonces, para poder manejar objetivamente, hay que trabajar con planes, con objetivos, con metas y medir los resultados. Y no puede haber un plan para salir de los apuros. Mire, de esto sabemos de toda la vida. Normalmente, yo he sido jefe de zona en Guayaquil, en El Oro, en Napo, en fin, he sido comandante en Macarac, y estos temas los hemos vivido, ¿no? Es una cuestión que yo le digo por que he leído también y he escrito también muchos libros, ¿no? Entonces, lo importante es que no se puede en los temas de seguridad manejar a través de reacciones. La reacción, que es lo que vemos aquí, ¿no es cierto? Es evidente. Reaccionamos frente a eventos coyunturales. Damos respuestas coyunturales. En situaciones tan complicadas como son las que vivimos, necesitamos, por supuesto, planes, y no solamente nacionales. Hoy tenemos que hablar de seguridad cooperativa, porque si el crimen organizado es transnacional, no puede haber el plan Quito, el plan Guayaquil, el plan Ecuador. Como verá usted, es importantísimo que enfrentemos esta amenaza entendiéndola, estudiándola, conociéndola, y que no esperemos milagros ni ofrezcamos milagros, porque la respuesta de alivio temporal por medidas coyunturales rebota posiblemente en poco tiempo, y la reacción y la percepción vuelven a colocarse en las cifras muy altas. Así es que,
1: general, perdóneme, una pregunta
0: que hacemos así.
1: Una pregunta que es, creo que cabe a este momento, si está simplemente trabajando para, ante una reacción y no una retroalimentación, que es lo contrario de lo que la doctrina dice, ¿no? Como usted señala, y todo esto se hace un timing de inicio de la campaña. ¿Qué expectativa se tiene? Porque puede ser lo que usted también acaba de decir, que pueda que de repente haga después una reacción, porque eso pasa, es una temporada la que está y se vuelve a la realidad. ¿Por qué se está manejando así? Mi pregunta central sería eso. ¿Cómo se maneja así sin ningún, digamos, siguiendo un catálogo, ¿no?, que debe haber de temas, de acciones a desarrollar, de estrategia a plantear? ¿Por qué se está haciendo eso? ¿Cuál es su explicación?
0: La explicación es simplemente de naturaleza política. En este momento existen dos organizaciones poderosas del país, que son el correísmo y el novoísmo. Con la constitución del 2008 y con el famoso código de la democracia, prácticamente se destruyó el sistema político. Y usted puede observar, por ejemplo, en la época del presidente Lasso, la campaña desde la oposición que le llevó inclusive a la muerte cruzada, utiliza el tema de la seguridad, ¿no? Esto nosotros deberíamos como ecuatorianos exigir a los políticos, que se encapsule el tema de la seguridad de la lucha política, porque, claro, si usted usa de esta herramienta para debilitarle al gobierno de turno, usted lo que está es actuando en contra del interés nacional, y esto debería explicitarse para que la gente sepa y repudie a quienes usan el tema de la seguridad para la competencia electoral o para las divergencias radicales que tienen en la visión política sobre el Estado, sobre la sociedad.
1: Gracias, general. Muy buenas reflexiones.

0: Además, porque estamos en un momento donde la gente necesita que alguien le diga, le explique qué está pasando, qué es lo que está viviendo, porque a veces uno vive pero no sabe por qué está sucediendo tales cosas. Y en cambio, quien tiene cable a tierra es María Sol Guarderas, porque en el barrio creo que están alejados de los temas políticos, no hay diferencias, cada cual tiene su posición ideológica o su percepción, pero están haciendo algo. Y quiero enfocarme en algo interesante. ¿Cuánto sirve la cultura, el practicar la cultura, el presentar artes escénicas, el hacer una convivencia cultural para un poco inclusive bajar la temperatura, ¿no? Ese estrés que tenemos permanentemente en el Ecuador? ¿Cómo ha sido esa experiencia, María Sol?
1: Para nosotros ha sido muy interesante el desarrollar esta conciencia integral comunitaria a través de eso, de eventos culturales, a través de eventos sociales, a través de actividades de respeto a la naturaleza, por ejemplo, haciendo mingas, trabajando en conjunto. Porque el sentido es que los vecinos nos conozcamos las caras y desde ese acto de confianza interno, poder soltarnos, el hacer actividades colectivas nos relaja y, como decía, nos ayuda, por ejemplo, caminar por la calle con tranquilidad, a no temer salir en la noche, y al sentir que estamos dentro de una pequeña célula que nos genera solidaridad, conciencia y presencia. Por eso la llamamos red de seguridad. Creo en realidad que los cambios de una ciudad se generan desde la comunidad interna, desarrollando esta conciencia que comienza con el autocuidado, con la serenidad y el manejo del miedo individual. Luego pasa al cuidado familiar del núcleo más cercano. De aquí pasamos al vecino del edificio, al vecino de la casa de al frente. Me encanta por eso la expresión veci, porque cuando nos saludan en las tiendas o en los almacenes, porque desarrolla esta conciencia barrial que va más allá, mucho más allá de este gran mundo, esta gran célula o esta gran burbuja que es el Estado. Nos damos cuenta que el ejército y la policía no se dan abasto. Entonces, si cada pequeño barrio, cada pequeña comunidad desarrolla un sistema de autoprotección y un sistema de superación de los miedos, de las incertidumbres, porque claro, lo que decían mis dos compañeros en esta charla, es una percepción. El barrio González Suárez es un barrio que tiene amenazas de pequeños robos, pero la percepción inmensa de que vivimos en una realidad tan cruel hace que las personas se replieguen sobre sí mismas. El arte, la música, la danza, el contacto con la naturaleza, el sembrar árboles, el manejar una conciencia, por ejemplo, de reciclaje de basura. Ese tipo de cosas van haciendo que el ser humano pierda el miedo individual y se entregue a una conciencia colectiva.
0: Muchas gracias, María Sol Guarderas, y en verdad encantada de que alguien cuente cómo se vive el día a día con estos temas tan difíciles. Renato, siendo un experto en crimen organizado, un tema tan delicado, ¿cómo se va hacia la raíz, a la base? Por ejemplo, el aspecto cultural que menciona María Sol Guarderas, para generar también una conciencia de paz, porque eso es como que se nos está yendo de las manos, ¿no? Hemos vivido años, hace poquito nomás, cuando el general Moncayo estaba de alcalde de Quito, la gente iba al centro histórico y paseaba a cualquier hora, y era parte de una cuestión cultural. También el reconocimiento, ¿no? La pertenencia a ese lugar que es nuestro. ¿Qué está pasando? ¿Cuánto valor se debería dar, más vale, Renato, al tema cultural, a la convivencia diaria, a la vida en la comunidad pequeña, para que esa percepción sea ya real, ¿no? Que la percepción se transforme, la del miedo, en una certeza de que vamos a conquistar nuevamente la paz?

0: creo que es fundamental entender que la prevención en este caso, no solo cuando ya tienes un problema de inseguridad, podríamos decir, sino también entender la prevención de una manera efectiva, y es que no vuelva, que no solo no vuelva a pasar, como te decía en un principio, sino también que esta problemática no se dé, ¿verdad? Y ahí no solo la cultura, sino también la educación en su conjunto tienen un rol fundamental. La apropiación del espacio público, como decía María Sol, me parece fundamental. La apropiación también del espacio público para la cultura es fundamental. Es decir, iniciativas que también había en un momento, de verdad, de tener documentales, cine en la calle, genera un sentido de pertenencia de la ciudadanía en aquellos espacios que se pueden percibir como inseguros. ¿Cuál es el gran problema, si me preguntas? Es que si es que te apuesta a la prevención, que es algo que se ha olvidado quizás o ya no ocupa esa centralidad en las agendas de seguridad, la prevención se lo piensa únicamente, por ejemplo, como la iluminación de un espacio público y de un parque. Y no necesariamente hay una relación directa entre la tener un parque iluminado y que esto pues haga que genere mayor sentido de pertenencia, sino también apropiación cultural, que es lo que mencionaba, y también la educación, que es fundamental en las aulas. ¿Y por qué hago hincapié en la educación? Porque, por ejemplo, hay unos datos que yo creo que son muy relevantes en Quito que se puede tomar en consideración. Revisando, por ejemplo, las cifras de denuncias por algunos delitos para el caso de Quito, me encontré que, por ejemplo, gran parte de las denuncias que tú tienes en Quito, 47, casi el 50%, son robos, estafas y hurto. Es decir, aquellos delitos que son de seguridad ciudadana, podríamos decir, que no tienen directamente una relación con el crimen organizado. Pero me encontré que el 8% de las denuncias, que desde mi perspectiva es sumamente alto, está relacionado a violencia psicológica contra la mujer o contra la familia, ¿no? Entonces ahí estamos haciendo pues hincapié que hay una dinámica de violencia que está siendo totalmente invisibilizada, y es la violencia psicológica contra las mujeres y dentro de los hogares, que hay que atenderlo sobre todo con herramientas de prevención y de educación. Y al mirar esto, por ejemplo, uno puede también conectar con una problemática creciente que tienes en el Ecuador, y es el reclutamiento forzado de niños, niñas y adolescentes a los grupos criminales. No solo es una lógica de reclutamiento por coerción, es decir, yo a la fuerza te recluto como miembro de una organización criminal a un niño porque son fácilmente reemplazables, lo que ya sabemos. Lo que hicimos un estudio hace unos años y encontramos que hay una relación de dependencia que se da por proximidad, sobre todo, pues atracción por la narcocultura, podríamos decirlo así, ¿verdad? Hay un sentido de pertenencia de los chicos a las organizaciones criminales, sea por violencia, sea por abandono en los hogares, que si tú miras, las respuestas van mucho más allá de la fuerza, ¿no es cierto?, de tener más policías y militares, sino entender esas causas sociales y culturales que están generando estas dinámicas de la violencia, ¿no? Entonces, quizás para alcanzar la paz, si me preguntas, hay que mirar más allá, mirar a profundidad qué es lo que está generando esa inseguridad, esa violencia, que no necesariamente responde a disputa entre grupos criminales, sino...
1: Me quedo contigo, Renato, para plantearte, porque ya se nos está yendo el tiempo de este segundo bloque, para plantearte algo. Si te dijeran a ti, diseñe cuatro aspectos que deberíamos abordar en este plan, o ¿cuáles serían las acciones imprescindibles para que este plan contra la violencia en Quito sea efectivo? ¿Cuáles serían, Renato? Porque muchas veces dice, los periodistas siempre piden diagnósticos, pero no piden la solución al problema, porque otra cosa es que se supere la percepción, pero hay una violencia. ¿Cuáles serían esas acciones que serían imprescindibles para que este plan sea efectivo, Renato?
0: Bueno, quizás ahí haciendo una pequeña nota al pie, el despliegue de militares y policías, yo ahí tengo un reparo quizás metodológico, no es propiamente un plan, sino es más un tema coyuntural, que también lo mencionaba el general, ¿verdad? Entonces, si es que tú quieres trabajar en un plan, primero pues es entender desde una lógica de prevención, quizás le vería en tres puntos. Una lógica de prevención, y la prevención va desde prevención de la violencia, fortalecimiento de mallas curriculares, apropiación del espacio público, fortalecimiento, por ejemplo, del sistema de salud, que muchas veces se lo mira de manera aislada, Si es que hay problemas psicológicos de violencia, hay que atender precisamente desde un ámbito de la salud. Si hay un problema de adicciones, también desde la salud, ¿no es cierto? Entonces va más allá del enfoque de la fuerza, la recuperación del espacio público, la interagencialidad que se habla muchas veces, es decir, que las instituciones puedan coordinar entre ellas para evitar un crecimiento de casos asociados a problemas psicológicos o de salud y mejorar también la educación dentro de cada uno de los entornos. Sin dudas es fundamental el control, pero por ejemplo se ha obviado el aspecto tecnológico, la importancia de la tecnología, ¿verdad? A propósito, en la alcaldía, ¿verdad? Del general se hablaba se empezó recién a hablar de las cámaras de seguridad en Quito, recuerdo, ¿verdad? Ojos de Águila me parece que era, ¿verdad? Me podría corregir. Pero las cámaras y la videovigilancia y la tecnología es fundamental si uno quiere mejorar los patrullajes, por ejemplo, en las zonas críticas, pero también patrullajes preventivos, no se lo hacen con más policías, sino con mejor tecnología, ¿verdad? Y esto sin duda necesitas una lógica de investigación también desde la policía, de la fiscalía, que hay dinámicas de lavado de activos, por ejemplo, casos de centros de tolerancia que están relacionados a explotación sexual. La lógica tiene que ver en cómo debilitar esas finanzas de estos espacios, mucho más allá de solo generar el operativo que se queda en la flagrancia.
1: Wow, es toda una cosa enorme, ¿no es cierto? Sí, no, que resume, o sea, el plan está por hacerse prácticamente, pero tengamos esperanza de que algo salga bien. 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Ya volvemos.
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1: Continuamos, están hoy en Descifrando el doctor Renato Rivera, especialista en crimen organizado transnacional, consultor y académico, el general Paco Moncayo, exalcalde de Quito, exasambleísta, autor de libros, y la empresaria María Sol Guarderas, gestora cultural, coordinadora de proyectos comunitarios. Como se nos está yendo el tiempo, yo quiero abordar un tema que se nos viene. General Paco Moncayo asumió ya la presidencia en Colombia, Abelardo de la Espriella, y una de las cosas que ha anunciado es que va a combatir con todo lo que tenga, y lo ha dicho, usado expresiones muy fuertes, a los grupos del crimen organizado. ¿Qué hemos hecho en el Ecuador para evitar los efectos que tuvimos ya una vez cuando se firmaron los acuerdos de paz en Colombia y se fragmentaron en varios los grupos de las FARC, sobre todo los disidentes que no firmaron esos acuerdos? ¿Qué estamos haciendo o cuál debería ser la alerta este momento? Porque se nos viene, que se nos viene, general Paco Moncayo.
3: Mire, le digo como ecuatoriano y como latinoamericano, al margen de inclusive de mi alineamiento socialdemócrata, pero uno de los problemas graves para una posibilidad de planes de seguridad cooperativa frente al crimen organizado transnacional ha sido las disputas radicales entre los dos modelos de Estado. Entonces, ¿qué ha obrado en contra de la seguridad del Ecuador y de la comunidad andina? Cuando usted tiene un presidente como Petro en una línea, tiene un presidente como Noboa en otra línea, tiene una presidenta ahora en línea similar, antes tiene a Evo Morales en Bolivia. Entonces lo que le quiero decir es que al margen del alineamiento ideológico con el que puedo o no estar de acuerdo, quizás siendo de la misma línea ideológica, los presidentes de Colombia, Ecuador, Perú y Bolivia podamos tener un plan de seguridad para enfrentar al crimen organizado con un alineamiento hacia lo que significa la seguridad cooperativa. Si no hay una visión así, vamos a sufrir consecuencias graves. Si se aplica lo que ha ofrecido el presidente Espriella, por ejemplo, la eliminación de las plantaciones.

0: mediante fumigación masiva, el ataque a todas las organizaciones de, ¿por qué decir organizaciones? Político, narcopolíticas y narco, ¿no? De acuerdo a los estudios de ellos, tienen pues el ELN, Ejército de Liberación Nacional, tienen el Plan del Golfo, tienen más de 30 organizaciones, y como usted plantea muy bien, antes limitaba el Ecuador por el norte con las FARC, hoy limitamos con una serie de disidencias. Si es que hay una presión poderosa, una, porque así la declararon, una guerra a muerte, no vamos a estar libres nosotros de las consecuencias, ya nos ha pasado antes. Entonces, lo que haga el presidente en Colombia, si no hay una coordinación, lo que haga la presidenta en Perú, que tiene una misma línea radical de combatir al crimen organizado, si no hay una coordinación, un plan de seguridad cooperativa del área andina, ¿no es cierto?, que sería lo ideal, vamos a sufrir en el Ecuador las consecuencias, porque ya hoy mismo el problema nuestro es un spillover, dice en inglés, ¿no?, un desbordamiento del problema colombiano. Así es que hay que estar muy atentos, de esperar que haya una coordinación intensa, de ser posible un plan de seguridad cooperativa frente al crimen organizado transnacional de la comunidad andina de naciones, ¿no?, que podría tener un área de demostrarse como eficiente y como necesaria en estas circunstancias.
1: Gracias, general Paco Moncayo. María Sol, ¿qué expectativas tienes tú personalmente del plan que se está aplicando en Quito y también de lo que pueda pasar en el panorama nacional con los cambios que se han sucedido tanto en el Perú, como mencionaba el general Paco Moncayo, cuanto ahora con el nuevo presidente en Colombia? En el tema de seguridad, obviamente.
2: Bueno, una cosa que a mí me parece súper importante y por eso agradezco muchísimo este espacio es que primero necesitamos, como seres humanos, como ecuatorianos, necesitamos el tener conocimiento, una comunicación clara y directa por parte del Estado para entender realmente cuál es la gestión que se está dando. Una información clara y directa por parte de los municipios para entender, y frente a esa posición, saber alinearnos. Tengo la esperanza de que se cree, se establezca, vuelvo a decir la palabra, una red internacional de apoyo, una red coherente. ¿No es cierto? Que tenga como una línea que ayude a la región a resolver este tema, que yo el otro día lo comparaba como un cáncer. Dolorosamente, las mafias se han convertido en las sociedades como un cáncer en el cuerpo humano, y hay la necesidad que para salvar al ser humano se tenga que amputar a veces partes importantes del cuerpo. Pero esto solo se consigue si existe una coherencia, si existe una línea que permita fluir, que permita que este proceso fluya. Yo soy una persona llena de esperanza. Tengo la esperanza que se desarrolle una conciencia verdadera en las entidades del Estado y en las entidades municipales, pero también, así como creo que hay que coordinar con los países vecinos, mi interés también es coordinar con los barrios vecinos. O sea, extender esta red, por ejemplo, hacia Huápulo, hacia Bellavista, hacia el barrio de La Paz. Este ejemplo, este ejercicio de autogestión, siga creciendo en los barrios aledaños. Y así poder hacer una red de sanación, una red de confianza y una red de seguridad. Porque a veces, dolorosamente, el Estado no tiene una capacidad de reacción como quisiéramos, ¿no?
1: Muy bien, en verdad, si se replicaría eso con la idiosincrasia y con su propia manera de ser en los diferentes barrios, se tendría en Quito y también en otras ciudades del país zonas más de paz, ¿no? Donde la gente viva.

0: extendida y que estaba viendo unas cifras sobre el Ecuador y me llamaron la atención que hay algunas que han aumentado desde la pandemia y me realmente parecería que no es así, pueda que ojalá fuese solo percepción, pero estas son cifras que hemos pasado de 40,9% antes de la pandemia a 41,7% en diciembre de 2025. ¿Cómo hay que hacer el combate a estos grupos del crimen organizado, tanto en lo militar, pero sobre todo cambiando las condiciones de vida de la gente, porque ahí puede estar el caldo de cultivo a que se expandan estos grupos del crimen organizado, Renato?
1: Y es una muy buena pregunta, y de hecho siempre surge esta duda de por qué los grupos criminales buscan controlar mayor territorio en las fronteras de América Latina, y la respuesta no solo va porque hay mayor rentabilidad de los mercados ilícitos que tienes, pues, cierto, el mover cocaína de un país a otro ya genera una rentabilidad para algún grupo criminal y eso supone un riesgo y una amenaza para determinados países, ¿verdad? Pero también es por la pobreza y la desigualdad de las poblaciones fronterizas, pero también de la informalidad económica que tienes en las fronteras de los países latinoamericanos. Créeme que esto es más una reflexión de la observación en campo que he hecho ya en algunas fronteras de nuestra región, y somos muy similares en cuanto a la desigualdad que tienes en la frontera, pero sobre todo la informalidad que miras en cada una de las ciudades fronterizas, ¿no? Entonces ahí la reflexión es si realmente uno, la fumigación puede generar los resultados esperados. Quizás el anuncio va a ser mucho más complejo de implementarlo, porque para el caso colombiano de cierta manera ya hay una reforma que tendría que pasar por la Corte Constitucional colombiana para que vuelva a motivarse una fumigación de los cultivos, ¿no es cierto? Pero en cualquier escenario, sea porque no se da o sea porque se da, ya hay un riesgo no solo para la población del Ecuador, sino también un riesgo sobre este spillover effect que decía el general, ¿verdad? Y es un desplazamiento de los cultivos de una posibilidad a territorio ecuatoriano. Los cultivos no solo deben verse como una lógica asociada al narcotráfico directamente a los grupos criminales, sino que también mucha gente decide cultivar coca en Colombia porque no tienen otras oportunidades económicas, ¿verdad? Algunos no se adhieren a los procesos de sustitución de cultivos porque no es lo mismo vender una arroba de hoja de coca que vender quizás cinco papayas, para ponerte algún ejemplo, ¿verdad? Entonces es muy difícil competir con la economía del narcotráfico, pero hay que mejorar las condiciones en su conjunto. Y un plan de desarrollo, por ejemplo, que se planteó entre el gobierno, me parece que de Correa, y el de Juan Manuel Santos, hicieron un plan de desarrollo fronterizo que no creo que se lo implementó. La idea es positiva en un inicio, ¿no es cierto? Entonces hay que pasar de plan a la implementación, de buscar cómo mejorar las condiciones de vida en los dos lados de la frontera, reducir la informalidad. El contrabando es súper importante en cada una de las fronteras. Entonces, ¿cómo reduces el contrabando más allá únicamente de los controles, verdad? Entonces, son una serie de preguntas que uno tiene que hacerse, pero sobre todo está alineado en mejorar las condiciones de vida en los dos países de manera conjunta, tres países de los que tienen triple frontera también, ¿no?
0: Gracias, Renato, me quedo contigo para plantear algo que después quiero plantear también al general Moncayo, porque es un tema evidente de una encuesta de una institución como el CIED, el Centro de Investigaciones y Estudios Especializados, que me llamó tanto la atención porque señalaba que apenas el 22% de los ecuatorianos se muestra optimista en el presente y hacia el futuro, y obviamente 78% es pesimista. ¿Cómo se explica eso dentro del escenario que hemos estado hablando del tema de la violencia, cuando esto puede ser interpretado también por otras condiciones de vida, ¿no? Pero ¿cómo encaja este pesimismo en el estado que estamos viviendo en el tema de la violencia, Renato?
1: Bueno, de hecho está relacionado a la percepción de inseguridad, ¿no? Hay una mayor percepción de inseguridad, por lo tanto hay pesimismo, porque vemos que no hay soluciones para resolver esa percepción que estoy teniendo todos los días, y ese factor del miedo que juega muchísimo en un contexto electoral, al menos desde la pandemia. Creo que el miedo es un factor determinante en la coyuntura política, y eso también está relacionado con el pesimismo, ¿no? Quizás gran parte de la población pensó o quizás lo valoró positivamente, y por eso el tipo de candidatos y las propuestas que se han realizado, tanto de izquierda como de derecha, te diría, de mayor mano dura, es porque buscaban precisamente que esa iba a ser la respuesta, ¿no? Pero quizás

0: 4 años más tarde, ven que esa respuesta no puede ser la única por un lado, pero también ven que la confrontación constante entre a nivel local y a nivel nacional, para poner gobierno central, gobiernos locales, la confrontación genera un desgaste también a la ciudadanía y lo que quieren son soluciones, ¿no es cierto? Entonces creo yo que eso tiene una relación también con el pesimismo que estamos viviendo no solo en la ciudad de Quito, sino a nivel nacional, que vemos que esta confrontación pues no llega a generar ningún tipo de medida de respuesta para atenderlas, ¿no? Entonces eso genera no solo un desgaste político, sino también social, que creo yo que lo podríamos analizar en los siguientes años.
1: Gracias, doctor Renato Rivera. General Paco Moncayo, quiero también una valoración suya sobre estas cifras, ¿no? Del pesimismo que marca la conducta de los ecuatorianos, sobre todo la cifra de Quito es casi al 78 y algo más de pesimismo, pero no me perdonaría la audiencia si no le pregunto a alguien que fue dos veces alcalde de Quito, que diga cómo mira los nombres de quienes están inscritos hasta ahora, falta todavía hasta el 18 de agosto, creo que se pueden inscribir los nombres que están para la alcaldía de Quito, general Paco Moncayo.
2: Bueno, la verdad es que en este caso y en función de una visión estructural de la política ecuatoriana, sabiendo que hay 200 partidos y movimientos que han presentado en el Ecuador sus candidatos, usted no puede esperar que tengamos un desarrollo político en los gobiernos locales. Cuando usted tiene 17, 12 candidatos, obviamente ya el solo hecho aquel le lleva a que el que gane, como ha sido en los últimos casos, con 20-25%, y la pluralidad de movimientos y partidos, todos ideológicos, todos con un enfoque más bien casi privatizado de la política. Entonces ese alcalde que gane con 21-25% tiene que después negociar con todos los movimientos y partidos que, defendiendo su 5% para no perder el negocio, esto es, no ser borrado del registro, tiene que, al posesionarse, negociar con una gran cantidad de personas que no obedecen a un proyecto político, a una ideología política. Entonces, más allá de los nombres, creo que es el sistema el que conduce a que las cosas sean como son. En el caso de mis dos alcaldías, puedo decir, gané en ambas con 50% y más, pero el segundo tenía 35 más y eran además personas como Rodrigo Paz, ¿no es cierto?, como Roque Sevilla, que si me hubiesen ganado habrían hecho buenas alcaldías también. Entonces había un consejo en que habían dos líneas políticas, de izquierda democrática, socialdemocracia, y democracia popular, democracia cristiana. Era fácil entonces, con ideología, lograr acuerdos, como fue en nuestra época, donde hubo un alineamiento estratégico completo entre consejo y alcalde, no dando prebendas, no dando espacios de poder, sino poniéndole a Quito y su futuro por delante.
1: Gracias.
2: Ese es el tema.
1: Gracias, general, y lamentablemente se me fue el tiempo, y permítame aquí hacer una brevísima pausa para volver con la pregunta cuya respuesta genera gran expectativa en la audiencia. Ya volvemos.
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1: Estamos de vuelta y la pregunta está planteada. ¿A quién ha ido mal esta semana, Renato Rivera?
0: Al alcalde del Tambo, René Alonso Castillo, por presunto peculado.
1: María Sol Guarderas.
4: Le ha ido mal a las mujeres maltratadas.
1: General Paco Moncayo.
2: A Donald Trump por la guerra que está perdiendo en Medio Oriente.
1: Y para que nos quede un sabor agradable para el fin de semana, que además es un feriado por el 10 de agosto, ¿a quién ha ido bien, Renato Rivera?
0: A la población ecuatoriana en su conjunto por un año más de vida de la República.
1: María Sol Guarderas.
4: Le está yendo muy bien al barrio González Suárez porque vamos a tener un precioso evento musical.
1: General Paco Moncayo.
2: Al presidente de España, el señor Sánchez, por su presentación en la Organización de Salud de las Naciones Unidas.

0: sobre el estado de bienestar.
1: Gracias a los panelistas que han estado hoy en Descifrando y a ustedes, amigas y amigos, por su fidelidad. Envíen sus comentarios a la cuenta @ThaliaFloresF y también al Facebook. Les espero la próxima semana. Gracias, chao y feliz feriado.
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0: Llegamos este sábado 8 de agosto del 2026. Estamos acá para compartir con todos ustedes con el Doctor Animal al Aire, un programa encaminado a la tenencia responsable de mascotas. Hoy tenemos un programa súper chévere, tenemos invitados que ya están acá en la cabina de la radio y también nuestro staff, como lo conforma todos los días sábado, David Durango. David Durango, muy buenos días.
1: Buenos días, doctor. Buenos días, doctor, con todos los escuchas, como siempre, un gusto y un placer poder acompañarles un sábado más para ayudar a solventar problemas de conducta de sus mascotas.
0: ¿Cómo vamos con los incendios, David? Aló.
2: Aló.
1: Sí, ahí me...
0: ¿Cómo vamos con los incendios? ¿Qué ha pasado con eso?
1: Bueno, ahí avanzando cada día y se puede decir que todas las estaciones están ocupadas atendiendo este tipo de siniestros. Lamentablemente la mayoría de su inicio es por mano del hombre, entonces son intencionales o a veces hacen este tema de las quemas agrícolas y pues ahí se provocan incendios de magnitud. Es como está la situación hasta el momento, mi doctor.
0: Bueno, vamos a comenzar este programa, le damos la cordial bienvenida. Hoy día vamos a tener un tema súper, súper, súper chévere para hablar sobre el tema de mascotas. Le damos la cordial bienvenida al doctor Henry Ortiz. Él es psicólogo clínico, subdecano en la Facultad de
3: Ciencias de la Discapacidad, Atención Prehospitalaria y Desastres.
0: ¡Chuta! O sea, son tres ahí mismo.
3: Sí.
0: Entonces lo tenemos acá, es un gusto poder compartir contigo, Henry. Ya había venido otras veces y el compromiso estaba ahí de tenerte frecuentemente por acá, porque nos hemos planteado hoy día, últimamente en la clínica hemos tenido varios tipos de pacientes geriátricos que han fallecido, otros que hemos tenido que hacerles el tema de la eutanasia, y desde todo punto de vista es súper importante el tema de saber entender cómo cruzar ese duelo de la muerte de nuestras mascotas, que es bastante duro, es bastante complicado, pero que tenemos que irlo aceptando y entendiendo también desde el punto de vista psicológico humano. ¿Qué es lo que pasa ahí en la psiquis humana? Esta semana, por ejemplo, una gran amiga, la doctora Malena Ortiz, patóloga, tuvo que decidir el tema de la eutanasia de su perrita de 17 años, y la más impactada fue Sofía, su hijita, porque la perra nació con ella, o sea, tenían la misma edad la perra y la niña.
3: Claro que sí. Buenos días, Andrés, buenos días a la distinguida audiencia de este programa. Efectivamente, la pérdida de una mascota es la pérdida de un familiar, es la pérdida de un miembro de la familia. Y más, como lo mencionas, cuando son lazos especiales, como por ejemplo el nacimiento de la hija de la familia con el aparecimiento de la mascota. Entonces es realmente en este caso es la pérdida casi de una de las hermanas de la familia. Uh-huh. Claro que sí. Y es un tema que hay que atenderlo como lo es, la pérdida de un familiar, que va a provocar un proceso de duelo, que va a provocar un proceso posiblemente de depresión, y que hay que estar atentos, porque esto puede degradarse en una patología, Entonces, durante el programa vamos a ir viendo algunas estrategias y también vamos a ir pensando cuándo tenemos que asistir al especialista.
0: Cada vez en nuestro medio las mascotas son consideradas perrijos, gatijos, son consideradas un miembro más de familia. Y de ahí viene el tema del vínculo que se va creyendo, que se va creando, ¿no?
3: Exacto.
0: Entonces, este vínculo, claro, mucha gente dice, no, es que perro nomás es.
3: No, no.
0: Para uno sí, para otros.
3: Para uno sí, para otros es diferente. O sea, y esto es mini.

0: Muchas veces la gente que de pronto no tiene o no ha logrado hacer esta conexión con sus mascotas puede perder o puede quitarle el valor real que puede tener para otra persona el tener una mascota. Para muchas personas posiblemente preferirían tener una mascota a tener un familiar.
1: Claro, y ahora, a ver, yo desde mi punto de vista es que, y que es lo que he hecho mucho en la consulta, en la clínica, yo creo que la muerte de una mascota también prepara para la muerte de un familiar más cercano, sea mamá, papá, hermano, lo que sea. ¿Puede ser un proceso de preparación que puede darnos la vida?
0: Posiblemente podría ser hasta más difícil, porque tú no sabes ¿cuál es la conexión que han creado las personas con sus mascotas? Hay personas, como te decía, que han creado el vínculo, o sea, el vínculo único,
1: humano-animal.
0: Posiblemente, si le decimos animal, podría ser hasta menorar el valor que le dieron. Si no, es un vínculo muy, muy, muy fuerte.
1: Doc, lo tenemos a hacer alguna consulta.
2: Sí, justamente en este tema del duelo o de la muerte de una mascota, aquí también se puede hablar de las fases del duelo que experimentamos nosotros cuando se va un ser querido, un familiar, pero cuando se va una mascota también digamos, sería lo mismo, se entraría o pasaríamos por este tema de las fases del duelo.
0: Desde luego que sí. Las fases del duelo son fases de, o sea, el duelo es uno solo. El duelo es uno solo, sea de una mascota, sea de un familiar, o sea, de cuando a veces nosotros perdemos algo que nos gusta mucho. Hoy se enfrenta el duelo en las juventudes, por ejemplo, y se enfrenta el duelo a la pérdida de los teléfonos celulares porque se perdió toda la información. Entonces, claro, entonces, claro que sí. Entonces no es menos cierto que el duelo va a pasar por todas sus fases, la negación, hasta iniciando desde la negación del no querer aceptar hasta la última fase, que es la aceptación, que debería estar en un plazo preventorio de tiempo, que más o menos nosotros lo establecemos en psicología, que debería estar alrededor de máximos las 6 semanas. Pasadas las 6 semanas, entendemos que ya el dolor se está cronificando, y al cronificarse el dolor se necesita asistencia para ir saliendo de ese tema.
1: O sea, son 6 semanas básicamente de un dolor duro intenso.
0: Sí, máximo. O sea, cuando nosotros pensamos, cuando nosotros pasamos las 6 semanas y no lo vamos aceptando, sino más bien el dolor va intensificándose, o sea, va avanzando el dolor, nosotros entendemos que ya estamos enfrentando a fases ya de depresión. Entonces ya estamos hablando de una depresión.
1: Ya entra en una patología.
0: Ya entra en una patología y ya necesita la asistencia. Muchas veces la asistencia psicológica y muchas veces incluso la asistencia psiquiátrica, es decir, la medicación.
1: Chuta, es complicado eso porque lamentablemente yo sí no quisiera estar en esos zapatos de entrar a un proceso de medicación, porque la mayor parte de medicación es adictiva, ¿no?
0: Sí, hoy por hoy ya no es tanto. Ya las dosis que se manejan son dosis que le permiten al ser humano ingresar en el proceso de medicación y salir del proceso de medicación sin mayor inconveniente.
1: Esto es con el doctor Animal al Aire, un programa. A ver, David, nos vamos un ratito al corte, David, y luego de eso regresamos con el doctor Animal al Aire de este sábado 8 de agosto del 2026. Regresamos luego de la pausa.
3: Inicio. 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No lo puedo creer.
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1: Estamos de vuelta con El Doctor Animal al aire, un programa encaminado a la tenencia responsable de mascotas. Estamos este día sábado, pueden comunicarse con nosotros. Lo tenemos a David Durango para temas de comportamiento y también nos acompaña este día sábado el doctor Henry Ortiz, psicólogo. Estamos hablando sobre la muerte de nuestras mascotas, cómo enfrentar, qué hacer, cómo poder ir superando de a poco este tema que es bastante, bastante duro para muchas familias. Las personas que deseen comunicarse con nosotros, teléfono a la cabina, a la radio, 2448-900, 2448-900, el teléfono del WhatsApp de la radio, 099-9460-228, 099-9460-228, o directo al teléfono del WhatsApp del doctor Animal, 099-8589-919, 099-8589-919, directo el contacto con el doctor Animal. Si no tomaron nota, 099-8589-919. Mi doc, continuando con este tema, usted hablaba de que es un tiempo aproximadamente de un mes y medio, 6 semanas, y es el periodo de tiempo. Luego de esta primera fase, ¿qué viene cuando se pierde algo?
2: A ver, cuando nosotros hablamos de la pérdida de un animal, lo primero que tenemos que entender es que el dolor es profundo y es verdadero. Y este proceso de dolor profundo y verdadero tiene este espacio donde, si cabe el término, tiene este espacio de duelo, negación, ira, negociación, depresión profunda como tal, y el proceso de aceptación. Y se entendería que a partir de las 6 semanas, la persona puede ir poco a poco reintegrándose ya a su vida normal. Pero muchas de las veces nosotros seguimos encerrados en estas 6 semanas, seguimos teniendo problemas para regresar a casa. Recuerden que las mascotas generalmente están en casa. Entonces, ¿cuándo volvemos a las mascotas? Cuando regresamos a casa. Muchas personas experimentan esta necesidad de no regresar a casa. ¿Por qué? Porque este regreso a casa hace que experimenten nuevamente el dolor a diario.
1: Ahí es donde van a sentir la ausencia, básicamente.
2: La ausencia del animal. Entonces, ahí es donde nosotros vamos intentando generar nuevas rutinas, principalmente nuevas rutinas, nuevos procesos, e incluso no inmediatamente la posibilidad de que la persona pueda tener una nueva mascota. No es aconsejable bajo ningún concepto que a la pérdida de una mascota venga una nueva mascota.
1: Doc, ahí justo bien que lo topa el tema. Algún rato que estaba en un congreso, estaba un psicólogo, un etólogo veterinario, ¿sí? Y hay las dos teorías dentro de la medicina veterinaria que se puede aconsejar de inmediato meter una mascota, porque, a ver, el dolor va a estar ahí, pero el ingresar nuevamente una mascota a ese hogar, al principio va a haber el efecto de rechazo, de negación. No, yo no quiero, no quiero, no quiero, no quiero, ¿sí? Pero a los 3-4 días, si es que es un, y se hablaba de que sea un perro, un cachorrito, la ternura que le da ese perro, el cariño no va a ser igual, ¿sí? Pero en algo va a aplacar, porque ellos nos hacían entender un poco de que la pérdida de la mascota puede ser reemplazable con otra, mientras la pérdida de un ser humano cuando muere no va a ser reemplazable.
2: Podría ser, sí, pero regularmente nosotros hablamos de que la persona tiene que experimentar las fases del duelo. Coloquialmente funcionaría lo que nosotros decimos, un clavo saca otro clavo. Nosotros rápidamente reemplazamos el dolor por emoción, pero no le hemos permitido a la persona aprender a sobrellevar la pérdida.
1: Claro.
2: Entonces, y las personas cuando tienen una pérdida tienen que aprender a sobrellevar, tienen que aprender a aceptar la pérdida, aceptar la partida de su ser querido, de su mascota, para luego entender que una nueva mascota podría entrar en ese proceso de ayuda, de compañía y demás. Pero es importante en todo ser humano que la depresión, que pérdida pase por todas las fases, para que la nueva relación, si cabe el término, la nueva relación con la mascota sea una relación sana.
1: Ya. Yeah.
2: Eso es importante.
1: Ahora, por ejemplo, a ver, en temas de experiencias de lo que yo he vivido un poco ya en la consulta, en la práctica, hay un empresario muy grande de acá que él perdió su mascota y su mujer se hizo, pero era terrible, ¿no? O sea, fue un tema terrible porque perdieron una perrita, una pastora alemán. Y esas son las cosas de la vida. La perra totalmente sana, pintaron la casa, ¿sí? Y en la noche llovió. Y lamentablemente los fabricantes de pintura dicen, no, la pintura no tiene plomo.
2: No es tóxico.
1: Sí. No tiene plomo. Y el perro lengüeteó la pintura que chorreó de las paredes. Y la intoxicación por plomo es irreversible.
2: Ok.
1: Es irreversible. O sea, entonces el perro falleció a la madrugada, son algunos años de esto. Doña Susana cayó en un síndrome depresivo, pero de esos terribles, no quería absolutamente nada. Y lo único que le sacó fue una nueva mascota, y fue a la semana. Fue a la semana. Entonces, le sacó bastante, claro. Después venía la consulta y todo, y decía, Dog, o sea, sí, o sea, estoy contenta con esto, me llena, me anda persiguiendo, me molesta el perro, me muerde y todo, pero no es como mi Zuka. O sea, y siempre había ese efecto de la comparación con la perrita que falleció.
2: qué interesante. Mira, escucharte y me viene un recuerdo a la mente, porque la perrita que falleció mía, ¿tú recuerdas? Sí, se llamaba Zuka. Sí. mira, es importante aclarar algo. No es depresión cuando una persona ha transitado una semana de tristeza. Hay que diferenciar esta parte. Nosotros hablamos de depresión posterior a las 6 semanas. Nosotros, antes de las 6 semanas, estamos hablando de un ritual de pérdida que está acompañado de tristeza profunda. Entonces, ¿ya? cuando una persona, o sea, de esta persona justamente la que tú relacionas, dice, estuvo deprimida una semana. No. Estuvo con tristeza profunda. Esta persona no está todavía con la patología depresión. Está muy triste, está extremadamente triste, pero no ha entrado en la patología de depresión, tal cual como los seres humanos. Una persona tiene una pérdida familiar, personal, de pareja. Dicen, no, es que yo entré en una depresión profunda, pero a los 15 días se me pasó. No, estuvo con una tristeza profunda, estuvo con mucha tristeza, estuvo muy apenado, pero fue saliendo, que es el valor normal del ser humano de irse, de cierta manera, para que nos entiendan, de irse reciclando sus emociones. A los 15 días ya se puso bien, a las 3 semanas, al mes se puso bien y continuó con su vida. ¿Qué es la normalidad? Una persona tiene que ponerse triste cuando pierde algo. Lo inhumano es no ponerse triste.
1: Claro, eres insensible, eres completamente. Insensible,
2: claro. Entonces, la normalidad es ponerte triste e irlo superando. Se espera que en un plazo máximo de 6 semanas... la persona haya podido salir por sus propios medios, por su propia

0: capacidad de resiliencia haya podido salir. Caso contrario, sí podemos pensar de que ya la persona está empezando a atravesar una depresión.
1: Ya. O sea, la depresión viene después de esta tristeza profunda.
0: Exacto. Ya. Exacto.
1: Entonces, la primera impresión de los propietarios de mascotas que pierden su mascota es atravesar una fase de tristeza profunda por la pérdida de su ser querido. Lamentablemente, o sea, el perro. Y te voy a contar otra anécdota para ir desarrollando el programa en base a este tipo de anécdotas o de experiencias que uno va viviendo. Svetlana y Diego, unos clientes de muchísimos años, ellos se casaron y les regalaron un viejo pastor inglés, ¿sí? Como regalo de matrimonio.
0: Oh.
1: ¿Ya? Y resulta, había un tema ahí de que la chica no podía tener hijos. Y no podía tener hijos. Entonces, tú te puedes imaginar cómo era el tema de...
0: El vínculo del Mateo.
1: Ese triángulo el perro se llamaba Mateo. El perro dormía bajo la cama de ellos, ¿sí? Porque era un viejo pastor inglés. Y por esas cosas de la vida, el perro llegó a los... El perro falleció a los 15 años, algo raro y extraño también, porque los perritos no son tan longevos, ¿sí? A los 13, 14 años de la vida del perro, la chica se queda embarazada. Hicieron todo tipo de tratamientos y no podían. Y por esas cosas de la vida se quedó embarazada. Nació la niña, el perro fue el juguete, la bebé. Un tema espectacular. Y de las cosas que no entiendes, que no comprendes, el perro levantándose en el dormitorio, ya por su edad, se fractura la cabeza de fémur. Una fractura de cabeza de fémur. Ellos dijeron, no, Andrés, hay que hacerle lo que sea, por dinero, no te preocupes, y todavía que hacer una, tocaba poner una prótesis de cadera, pero uno, el riesgo por el tema de edad; segundo, el proceso de recuperación de ese paciente iba a ser bastante fuerte, ¿sí? A la final, los papás de los dos eran médicos, hablamos, hicimos una junta, llegamos al consenso de que había las posibilidades muy altas de que el perro fallezca, y decidieron eutanasiarlo. Entonces yo en mi mente pensaba, chuta, estos manes se hacen pedazos por su Mateo. Pasó. Igual, fue a la semana, 10 días aproximadamente, me llama Svetlana, me dice, Andrés, ¿sabes qué? Necesito un favor inmenso. Necesito que me consigas otro perro de la misma raza y las mismas características, porque no le puedo negar a mi hijo, a mi hija, que aprenda el efecto de fidelidad y lealtad que enseñó el perro. Y ellos siguen con su perro ahí.
0: Claro, es que mira, seguramente ellos lograron superar esta fase de duelo, esta fase de dolor, mucho más rápido. Que incluso tienen la capacidad, mira, lo que te comentaba, ¿no es cierto? Yo quiero que mi hija experimente este valor de lealtad que solo lo tenemos básicamente en las mascotas. Entonces,
1: y de fidelidad igual, pero es el mejor amigo del hombre, ¿no?
0: Claro. Entonces, este espacio, entonces, ellos lograron superar. No quiere decir que no les dolió, pero entendieron y lo superaron de manera más corta,
1: más racional, más corta.
0: La lograron superar. Y claro, a los 10 días ellos dijeron, mira, nosotros necesitamos una mascota porque esta mascota a nosotros nos enseñó mucho. Y pasar mucho tiempo sin que nuestra hija pueda aprender este valor también es importante. Entonces, ellos superaron el dolor mucho más fácil. Cuando yo te digo que las personas racionalmente piden otra mascota, racionalmente piden un cambio de vida, está muy bien. Dentro de las 6 semanas, quiere decir que ellos lo superaron antes. No quiere decir que no les dolió, sino que lo aprendieron y lo superaron más rápido.
1: ¿Un concepto diferente desde la psiquis humana de ver la vida?
0: No, un concepto diferente de superar las emociones. Hay personas que en cada fase del duelo, o sea, por ejemplo, hay gente que niega la existencia, el no puede.

0: y lo mejor era que posiblemente fallezca, lo mejor era que pueda irse al cielo de las mascotas, si cabe el término. Entonces, todas estas fases tienen que pasar, y a veces pasan, en un día pueden pasar las cuatro, en cuatro semanas pueden pasar las cuatro, o incluso prolongarse. Y cuando se prolongan es cuando es preocupante y cuando necesita el espacio de aporte terapéutico.
1: Exactamente. David, tenía por ahí alguna pregunta. Vamos con David.
2: Sí, justamente era sobre el tema de los tiempos, porque anteriormente el doctor mencionó un tiempo de duelo. Pero ¿qué pasa si es que yo tengo o reemplazo a una mascota en un tiempo menor? Esa era mi consulta, pero ya la fue respondiendo. Y también es como decía, eso es manejar de una manera de emoción. ¿O a qué se debe este tipo de, podremos decir, hablar de resiliencia que las personas pueden superar rápidamente este dolor, digámoslo así, o que, en qué tiempo sería aconsejable poder volver a ingresar a una mascota, o no es tan recomendable hacerlo inmediatamente, o de qué depende?
0: Nosotros tendríamos que hablar de que el momento de un reingreso en la mascota es cuando la familia haya sanado. Es decir, cuando la mascota haya pasado todas las etapas del duelo. Si la familia ha pasado las etapas del duelo en una semana, está listo para en la siguiente semana ingresar una mascota. Pero esto tiene que irse evaluando para ver cómo está la psiquis familiar. Si es que pasa las 6 semanas, estamos hablando de un proceso patológico dentro de la familia y que debe ser evaluado, posiblemente sanado, para que pueda ingresar una nueva mascota. El tiempo lo va a definir básicamente cada familia. Cada familia, viendo que los integrantes de la familia no estén todavía en ese espacio de tristeza. ¿Cómo nos vamos a dar cuenta? Ya lo dijimos, ¿no es cierto? Si usted está en la cuarta semana o quinta semana y hay una persona que dice, pero es que no, ¿por qué falleció nuestra mascota? Sabemos que estamos todavía en la etapa del duelo. O una persona que está diciendo, pero mira, yo sí te dije que debíamos haber hecho tal cosa. Uh-huh. Y yo no sé por qué no lo hicimos, debimos haber hecho eso. Estamos todavía en la fase de negación del proceso del duelo. Y se nos está tardando mucho tiempo en pasar, y ya estamos acercándonos como a los tiempos límite de que ya se nos puede constituir en una patología.
1: David,
2: justamente lo que mencionaba el doctor, ¿no es cierto? Es algo de la negación. Pero, por ejemplo, si yo siento culpa, si yo no doy paso a que, por ejemplo, yo pienso que pude hacer algo más por mi perro.
0: La fase de negociación, justo.
2: Pero eso no sería más culpa o negación.
0: No, es una fase del duelo. Cuando yo estoy en este proceso de negociación, es que si yo pude haber hecho algo más, yo debía haber hecho más, yo debí haberle llevado rápido al médico, yo debí hacer esto, yo debí haber comprado tal cosa y se hubiera salvado. Eso es un espacio donde yo estoy negociando con la pérdida. Estoy tratando de convencerle a la pérdida que yo pude haber hecho más. Es una parte de la fase del duelo. La fase de negación es básicamente por no estoy de acuerdo con que mi mascota se haya muerto. No estoy de acuerdo.
1: Y ahí, Doc, por ejemplo, ya un poquito en las experiencias, como hemos estado desarrollando este programa, se dan cosas. Por ejemplo, a ver, yo soy de los médicos que normalmente, dentro de las primeras consultas, cuando el perrito llega, por lo general siempre tiendo a recomendar, a ver la finalidad del perro en casa y a recomendar, de acuerdo a esto, el tema de lo que es la esterilización, ¿sí? A temprana edad, que es lo más adecuado. Pero dentro del círculo familiar, por lo general hay alguien que dice, no, es que cómo le van a castrar al perro, que ni sé qué, que ni sé cuándo. Cuando llega

0: a la edad adulta, que ya llegan los problemas de cáncer, complicaciones y todo eso, se dan unas broncas internas de entre los familiares. Uno,
1: ¿por qué no lo hiciste?
0: Exactamente. Es que tú no querías, tú no autorizaste, tú dijiste que no, que ni
1: hubiera vivido más años.
0: Exactamente.
1: Hubiera vivido más años y por tu culpa ya se nos fue.
0: Y ahí viene el, o sea, ahí viene el conflicto entre ellos, que muchas veces creo, no sé, me estoy imaginando, ¿esto permite que se desarrolle de una mejor forma el luto o intensifica más la
1: definitivamente? Es que mira, cuando en este proceso del duelo hay un tercero en el medio, que es el posiblemente el
0: al, no diga que al, es estrangulación.
1: El tercero al medio al que yo le puedo echar la culpa, donde yo estoy negociando la vida de mi mascota y estoy diciendo, mira, mi mascota hubiera podido seguir viviendo y no está viviendo porque tú, ajá, no permitiste que mi mascota siga viviendo. Entonces descargo mi emoción ya en otra persona. Tengo a quien cargarle la emoción.
0: Siempre buscamos un culpable, ¿no?
1: Correcto.
0: Siempre.
1: Correcto.
0: O sea, el ser humano es así.
1: Correcto.
0: Y nunca asumimos muchas veces. Pues, hay muchas personas que no asumimos las responsabilidades de nuestros actos.
1: Correcto. Entonces, mira, cuando nosotros tenemos esta entrega de la culpabilidad, y claro, la otra persona puede entrar en una fase de defensa fácilmente. Entonces entra ya otro conflicto. Ya no es del tema de la,
0: del perro.
1: Del perro, porque pueden entrar en un conflicto ya de pareja, un conflicto de familia, donde ya la familia empieza a romperse, consecuencia de una pérdida de mascota.
0: No,
1: es muy clásica, ¿no?
0: Ahorita vamos a eso, justamente. A ver, tenía una pareja que no tenían hijos, su perro era su hijo, y por esas cosas de la vida, el esposo salió y el perro se le salió. Y lo atropellaron al perro.
1: Uf, durísimo.
0: Llegó a la clínica y falleció. Chao matrimonio.
1: Chao matrimonio.
0: Chao matrimonio.
1: Claro.
0: Chao matrimonio, o sea, fue chao matrimonio completamente.
1: Es que encuentras la razón, posiblemente, mira, hay muchas familias que tienen la relación unida por situaciones, mascotas, economía, trabajo, por un sinnúmero de cosas, que el momento que deja de estar eso en el medio, o que traumáticamente sale el vínculo que tenían como pareja del medio, se rompe la familia, porque no voy a entender que mi mascota falleció por tu culpa. Uh-huh. No lo voy a entender. Hay personas que dicen, bueno, se te salió la mascota, le atropellaron, pero nosotros tenemos un vínculo no por la mascota.
0: Eventualmente
1: tenemos, claro, un vínculo por otra cosa. Sí, era nuestra mascota, le queríamos mucho, falleció y nuestra vida continúa. Pero muchas veces estas rupturas se dan por este tipo de escenarios.
0: Claro, se dan. O sea, yo lo he vivido. Últimamente lo que he tenido, por ejemplo, una cliente que es muy, muy buena amiga también, Dani, esa se separó. ¿Sí? Se separó y todo. Y el conflicto del divorcio fueron los perros.
1: Claro.
0: El conflicto del divorcio fueron los perros, porque comenzó, o sea, afortunadamente no había bienes de por medio, ¿sí? Pero el conflicto era en los perros, el Coco y la Dana, creo que se llama, son dos chihuahuas. Y fue una, o sea, entraron en unas broncas terribles por el tema de la tenencia de los perros.
1: Mira,
0: entonces,
1: que
0: a mí me tocó incluso emitir un certificado como médico.
1: ¿De quién le cuidaba más?
0: No tanto eso, lo que pasa es que, a ver, los dos perros estaban registrados, las historias clínicas y todo en la clínica, a nombre de ella. Y casi todos los pagos, ella los realizaba con su tarjeta de crédito. ¿Sí?
1: Ok.
0: Entonces, claro, o sea, yo lo que me pidió ella y el abogado es que por favor se lo haga.
1: Se certifique
0: eso, como para. Ahí ya, o sea, le das que vayan y mátense, pero claro, o sea, se dan ese tipo de cosas.

0: Y claro, o sea, a ver, ahí por ejemplo, igual hubo un tema, me acuerdo clarito, yo estaba en un evento en donde queda la radio municipal, el antiguo hospital
1: militar.
0: Militar es ese, uh-huh. ¿No es cierto? Estaba en un evento ahí, me llamaron una noche por una emergencia. Lamentablemente, o sea, la gente cuando hay aparentemente emergencia se ofusca, ¿sí? Y quieren la atención ese rato. Fueron a otro lado, lamentablemente tuvieron que operarle a la perrita. No sé qué hicieron, pero tenía unos temas de unas fibrosis terribles en las heridas. Y después de 4 o 5 años, el hilo no se reabsorbía. No se reabsorbía y no se reabsorbía. Entonces digo, chuta, lamentablemente, o sea, hicieron algo que no debió haberse hecho, porque el hilo tiene que reabsorberse, y usted topaba la piel y debajo de la piel se topaba los hilos. ¿Sí? Entonces propusimos, igualito, doc, fue una bronca ahí de los dos. Ah, es que tú dijiste debemos de acá. Tac, tac. Y comenzó, o sea, el tema. A ver, ahorita no hay que pelear, lo único que hay que hacer es resolver el tema, ¿sí? Del paciente. Claro. Se resolvió el tema del paciente, pero ya vino el conflicto grande en el momento del asunto del divorcio.
1: Claro.
0: Entonces, sí, son cositas que incluso creo que nos pasa factura como seres humanos.
1: Lógicamente. Recuerda que esta falta de negociación puede hacer que las parejas o que las familias se rompan. Y posiblemente este pretexto de, si cabe el término, de una pérdida de una mascota, puede aterrizar en otras cosas que estaban pasando dentro de casa.
0: ¿Tanto así?
1: Sí, claro. Porque de pronto lo único que les unía es la mascota. Y muerta la mascota, afloran todas los otros problemas y simplemente hasta aquí nomás.
0: Claro. O sea, me pongo a pensar así, pero definitivamente, o sea, las mascotas en la actualidad. Recién veía, no sé en qué, no, me parece que es acá, que ya se dio el primer tema de una pensión alimentaria por un divorcio para un perro.
1: No lo sé, pero
0: me parece que fue acá o no sé en qué país es, pero ya se dio.
1: Recuerda que los animalitos tienen una dependencia económica bastante fuerte y ya se va viendo las necesidades que tiene, y posiblemente podría ser, si es que lo adoptaron como una suerte de hijo, podría hasta establecerse un tema legal. Solo quería acotarte, recuerda cuando tú decías el tema de cómo se divide el perro y posiblemente cómo se divide la mascota. Es interesante porque hasta canciones tienes, ¿no es cierto? De ahí, cuando tú divides las cosas y cómo divides la mascota, y posiblemente la mascota te toca a la cara.
0: Llévate media nevera, por ahí va.
1: Llévate media nevera, pero el perro a cara y sello. Entonces sí, o sea, el tema de las mascotas, cuando ya llegas al momento donde tienes que separarte y el perro, el gato, tiene que irse con uno de los dos, la otra persona puede entrar en una depresión fácilmente, porque está perdiendo. Y en este caso, posiblemente dice, bueno, ya que se vaya el fulano, que se vaya la fulana, no me interesa mucho.
0: Vaya nomás.
1: Vaya nomás. Pero el problema es que se está separando de su mascota, y posiblemente la depresión no sea tanto, y es un poco lo revisamos en el consultorio, que la pérdida posiblemente no es porque se separó, la pérdida es porque ya no está con su mascota.
0: ¿Vale más el perro?
1: En algunos casos.
0: Claro, o sea, definitivamente yo sí digo, o sea, mientras más conozco a la gente y al ser humano, prefiero mis perros mil veces, ¿no? Mil veces, o sea, mis perros están ahí. Y pasa, don, ¿verdad? Por ejemplo, a ver, hay un médico que tiene una clínica abajo en Nayón, y él llega a la... Y él es súper pegado a los perros, y me dice, don, es que va, haga lo que tenga que hacer con mis perros.

0: Dice, mis perros son mi vida. El momento que yo llego a la casa, ya mis hijos no me paran bola. Mi mujer tampoco, pero yo llego y mis perros están ahí.
1: Ellos sí salen a recibirle.
0: Exacto, entonces, o sea, para la gente cada vez, lo que me preocupa mucho, Doc, es que vamos cada vez, ¿sí? Cada vez va creciendo la tendencia, pero no es una tendencia tan responsable, ¿sí? Entonces, hay gente que sí, o sea, esta semana igual tenía un pacientito, tal vez le conozca un cirujano famoso, el doctor Efraín Carolis, ¿sí? Tiene, el hijito tiene un border collie, y resulta que el día, a mí me llegó creo que el día miércoles, me parece, ¿sí? Me llegó el día miércoles, pero ya venían de dos clínicas, y el perro tiene una enfermedad inmunomediada. ¿Ya? Y no sabían qué hacerse con la enfermedad. Y los papás sufrían por el perro, porque ese perro es del hijo y el hijo acaba de separarse.
1: Okay.
0: Y es el soporte emocional del muchacho. ¿Sí? Es el soporte emocional del muchacho. Y los papás estaban que sufrían. No, es que en realidad, chuta, ¿qué hacemos? Hay que hacer todo lo posible. Entonces, afortunadamente, cuando tú conversas y tienes clientes que entienden el proceso médico, que tienden a qué nos estamos enfrentando. Ese paciente se fue el día de ayer, se superó el cuadro, pero tenemos que seguir en un proceso de vigilancia, de observación del paciente. Se fue con medicación a casa. Y es posible que el lunes tengamos que operar, pero es una cirugía bastante compleja, delicada, ¿ya? Y ellos se enfocan más en la integridad de la mascota por el tema del proceso del hijo. Ahora, hay niños a los que cuando están en procesos de bullying y todo ese tipo de cosas, les recomiendan perro. ¿Por qué? Hay psicólogos que recomiendan eso.
1: Claro que sí. Hay un tema y posiblemente este sea muy duro toparlo en este momento. Es que familiarmente reemplazamos la ayuda que debemos dar, la ayuda con una mascota. Debería trabajarse mejor la superación del bullying del niño versus comprarle una mascota, porque que tenga la mascota no le va a hacer superar el bullying. De pronto lo enmascara, le hace que esté más contento al niño, pero no necesariamente el niño ha entendido cómo superar el problema del bullying. No está triste, no tiene problemas. Posiblemente el bullying dentro de sus compañeros no es tan fuerte porque está cubierto emocionalmente, pero no ha desaparecido el bullying. Solamente estamos como que
0: fortaleciendo al niño con la mascota.
1: En el tema de la pareja, deberíamos estar buscando cómo ayudarle a la persona a superar su pérdida, en este caso separación, no solamente conectándole al animalito, no solamente conectándole a la mascota, sino enseñándole a la persona a superar una pérdida, en este caso ruptura.
0: Ahora, Doc, a ver, voy a esto. Un saludo grandote, nos están escuchando mi querida Cari, le mandamos un abrazo. A su perrita pastor alemán también le mandamos un fuerte abrazo y gracias por estar a través de Centro Tu Radio de siempre escuchando con el doctor Animal Alay. Ay, está con collar isabelino. ¿Qué le pasó a mi Cari? Cuénteme, ¿qué le pasó a ese nano? Parece que es un viejo pastor inglés. Sí, es un viejo pastor inglés. Retomando el tema, Doc, por ejemplo, he visto en clientes, ya viendo la temática cotidiana, en los procesos de separación, cuando van los clientes, los perros se deprimen. Los perros se deprimen. Hay perritos que ¿qué es esto? Que están en un proceso de normales, se da la separación de los propietarios y el perro deja de comer 3-4 días, vienen los clientes. Igual en enfermedades, cuando uno de los propietarios está enfermo, el perro va, se acuesta al lado, está ahí, Y cuando hay la ausencia por enfermedad igual, el perro se

0: crimen. Ahora, ¿qué me ha pasado a mí? Tuve un caso de un Basset Hound, ¿sí? El señor murió con cáncer de próstata. Al mes y medio el perro tuvo cáncer de próstata. Una vez que falleció el señor, el perro fue y se acostó en la cama, en el sitio donde el señor dormía, y no se levantó. Hicimos exámenes habidos y por haber, y el perro no tenía nada.
1: Claro, claro, claro que sí. Es que ahí nosotros, falsamente nosotros, ahora no todas las personas, ¿no? Pero falsamente se cree que los animalitos no tienen emociones, no tienen sentimientos. Y eso es completamente falso.
0: ¿Quién, el humano dijo?
1: No. O sea, de pronto es más fácil que el humano no los tenga, pero los animalitos tienen emociones y sentimientos. Y miren, no en vano se han hecho grandes películas, grandes claro, series alrededor de los animalitos. Y es por justamente ese cariño, esa emoción, esos sentimientos que tienen los animalitos. Y ese traslado, yo he escuchado mucho, tú me podrás corregir si no es así, pero he escuchado mucho de que incluso las enfermedades como que se heredan a las mascotitas de los seres humanos. Entonces, este traslado emocional, la tristeza, se separa la pareja, pero el perrito tenía cariño para los dos y posiblemente tenía cariño de los dos. Que esté solo con uno, le va a faltar
0: claro,
1: cariño.
0: Claro, le hace falta. Pero Doc, a ver, hablando en este tema que ya nos metimos, estábamos hablando sobre el tema de la muerte de las mascotas, pero ahorita estamos hablando en el caso de que haya separaciones.
1: Pero Andrés, es importante. Toda pérdida puede provocar una depresión. Toda pérdida. La pérdida de su amo, la pérdida de la, toda separación. Es una pérdida.
0: Igual tiene que pasar un luto.
1: Igual tiene que pasar un duelo. Lógicamente, el duelo de la muerte posiblemente es el más duro, pero posiblemente la pérdida de un progenitor, de uno de los dueños de las mascotas porque se separaron la pareja, evidentemente es una pérdida. Y tiene que pasar posiblemente la fase del duelo, el que se quedó sin la mascota e incluso la misma mascota, porque la mascota tiene que acostumbrarse al nuevo sistema, al nuevo ritmo, al nuevo ambiente.
0: Claro. Es que es un cambio total, radical, ¿no?
1: Así es.
0: Entonces, a ver, bueno, tenemos que irnos, lamentablemente estamos nos hemos endulzado en este tema y tenemos que irnos al corte comercial para cumplir con nuestros auspiciantes. Regresamos luego a la pausa. Esto es Con el Doctor Animal al Aire, un programa encaminado a la tenencia responsable de mascotas. Regresamos luego del corte comercial.
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1: Estamos de vuelta con el doctor animal al aire, un programa encaminado a la tenencia responsable de mascotas. Número de la cabina, la radio 2448-900, 2448-900. Las personas que deseen comunicarse, que quieran hablar sobre el tema, algunos que hayan perdido a sus mascotas, otros que hayan tenido, cómo superaron ese proceso, que nos cuenten. Estamos acá con el doctor Henry Ortiz, psicólogo clínico, que nos está ayudando a descifrar muchas cosas de lo que pasa ante y en la presencia, la muerte de nuestros perrijos, de nuestros gatijos. Entonces es importante ir acoplándonos en eso, porque es importante aclarar muchas cosas. Y esa es la idea de este, esa es la idea de este programa, justamente poder compartir con todos ustedes. Nosotros acá en el programa nos nutrimos de todos los problemas que ustedes tengan, de todas las inquietudes, todos los problemas de salud. Para nosotros es un crecimiento semanal que tenemos aquí, y de esa forma poderles ayudar para que vayan superando todo este tipo de problemas. David tiene preguntas. Vamos David con las preguntas.
2: Tengo una pregunta. O sea, una cosa es cuando un perro, no sé cómo interpretarlo, digamos, cuando tiene un accidente, cuando murió de viejito, cuando tal vez le pasó algo y no pude estar ahí para ayudarlo, pero o por una causa natural, digámoslo así. Entonces, cuando hay esta pérdida, nosotros vamos a pasar esto de las etapas, la culpa y todo lo que ya habíamos hablado con el doctor. Ahora, ¿qué pasa si es que yo tengo que tomar la decisión, por ejemplo, de la eutanasia? Si yo tengo, a mí me toca tomar, está en mis manos tomar este tipo de decisión. ¿Cómo lo podría tomar? ¿Qué sería lo mismo entrar en una situación de duelo? ¿Cómo debería prepararme o qué debería hacer yo para poder tomar este tipo de decisión? Está en mis manos tomar este tipo de decisión también, porque mucha gente no entiende que hay dos cosas diferentes también, ¿no? Cuando en verdad se necesita realizar este tipo de tratamiento, digámoslo así, o de decisión, que es la eutanasia, cuando mi perro tiene tal vez una enfermedad y está sufriendo mucho, a que otras personas, porque ya no lo pueden tener, quieren realizar esto. Entonces son dos cosas totalmente distintas, pero yo quiero saber si es que en la parte psicológica, ¿cómo afectaría? ¿Es lo mismo que el duelo? ¿O cómo pueden ayudarme para yo poder afrontar esto?
3: Estimado David y distinguida audiencia, posiblemente el tema de la eutanasia es una decisión más racional y es más consciente, y posiblemente es mucho más fácil sobrellevar.

0: llevar una muerte en este caso. O sea, posiblemente el haber racionalizado qué es lo mejor para mi mascotita, qué es lo mejor que va a dejar de sufrir, que posiblemente en la actualidad está viviendo una vida que no es de calidad, posiblemente esa racionalidad nos permite sobrellevar mucho más fácil el duelo. Versus lo que significaría accidental, porque esto es una pérdida repentina, no estaba planificado. Yo creía y quería tenerle a mi mascota muchos años más, y no, bajo ningún concepto pensaba que de la noche a la mañana se me iba a ir la mascota. Entonces, posiblemente la eutanasia es el proceso más racional, y la persona se ha armado emocionalmente más para enfrentar la pérdida.
1: Sí. A ver, ahí hay un tema súper importante, Doc. A ver, la eutanasia es un procedimiento para muchos que puede ser considerado un poco cruel, ¿sí? Para otros es el alivio del dolor de un paciente. Yo estoy de acuerdo como médico, desde todo punto de vista, el tema de la eutanasia en pacientes término terminales. ¿Sí?
0: Correcto.
1: Porque lamentablemente llega un punto en el que el paciente ya no se puede hacer nada. Y los procesos de sufrimiento de esa mascota,
0: que van a llegar igual a la muerte.
1: Exactamente, son demasiado fuertes. Entonces se prescribe ahí el tema de lo que es una eutanasia como un procedimiento más humano, ¿sí? Pero ya en la práctica,
0: posiblemente más sensible.
1: Más sensible.
0: Más,
1: ¿sí?,
0: sensible.
1: Pero en la práctica, situaciones que me ha tocado vivir ya en la práctica diaria, se pone de moda otra raza, llegan los clientes: doctor, ¿sabe qué? Sacrifíquelo a este perro porque quiero comprarme este. O sea, ahí hay un proceso
0: de deshumanización.
1: Ya no, deshumanización y desensibilización.
0: Claro.
1: ¿Sí? La otra que se ve mucho, lamentablemente, perritos que tienen procesos de politraumatismos, que tienen fracturas, lamentablemente la traumatología es una especialidad bastante alta, bastante costosa por el tema de implantes, por el tema mismo, o sea, es un trauma, ¿no? Uh-huh. Como su nombre mismo lo indica. Entonces, son costosas las cirugías, y los propietarios, por el tema de costos, no, doctor, ¿sabe qué? No tengo para cubrir, sacrifíquelo. Yo personalmente, cuando tengo ese tipo de casos, le digo: este paciente no está para eso, si gusta hacer la eutanasia, vaya a otro lado, porque yo creo que la vida hay que respetarla desde todo punto de vista. Entonces, cuando ya llega un momento en el que tenemos que tomar la decisión, está bien. Pero cuando lo hacemos, a ver, y a eso es lo que está encaminado este programa, la tenencia responsable.
0: Responsable.
1: Porque lamentablemente en nuestro medio ha crecido el tema de la tenencia, pero el rato que nos tenemos que enfrentar a solventar los problemas de nuestra mascota, no estamos. ¿Sí?
0: Estamos en una tenencia de moda.
1: Exacto, es una tenencia de moda. Entonces, ¿qué pasa con esas personas, de acuerdo a lo que le voy contando, a lo que se vive en la clínica? ¿Qué pasa y qué sucede? O sea, ¿qué pasa en la psiquis de esta gente?
0: Posiblemente es que primero no han logrado hacer una conexión emocional con sus mascotas. Recordemos que el cariño es una conexión emocional. Entonces, si la persona de pronto tiene su mascota, entre comillas su mascota, porque posiblemente es su juguete, al que no le ha agarrado cariño, ya quiero cambiar de juguete, o sea, quiero cambiar de modelo. Ya salió el modelo más pro, ya salió el Play 1 y ahora ya tenemos el Play 2.
1: ¿Se refiere a celulares, a novios,
0: a qué? Claro. Y a mascotas en algunos casos.
1: Claro.
0: O sea, sí, tal cual, o sea, en el frío concepto de ya salió uno más moderno, ya salió uno más bonito, ya salió uno más que me emociona más, y ya pues el otro hay que desecharlo. Entonces, sí vivimos en una condición de una sociedad posiblemente consumista, y en el consumo podría estar ello. También el consumo irresponsable de mascotas. O sea, trasladándole a eso, ¿no es cierto? Tenemos un consumo irresponsable de tecnología, posiblemente podríamos estar cayendo ya en nuestra

0: nuestra sociedad en consumo irresponsable de mascotas.
1: Claro. No lo había caído en cuenta. Claro. En eso, ¿no?
0: Entonces, el tener una, y es que muchas de las veces no entendemos el valor real de lo que significa tener una mascota, de lo que significa tener una vida bajo nuestra responsabilidad. Y es lo que justamente tu programa va manejando, ¿no es cierto? A ver, cuando usted se compra una mascota, usted está comprándose, no, una cosa que conecta y desconecta. Es una cosa que es una vida. Y usted tiene que propender a que la vida de esa mascota sea de calidad.
1: Exacto, exactamente. Es que, a ver, tener una mascota en la actualidad, hay que tener un rubro, o sea, y hay que sentarse a pensar en el rubro económico que representa mensualmente, anualmente, y tener los recursos necesarios para emergencias y para todo ese tipo de cosas, porque las emergencias se presentan cualquier día del año, no esperan feriados, no esperan absolutamente nada, y esa mascota, a ver, nosotros, yo digo que es igual que un hijo, ¿no? Nosotros escogimos traer esa mascota, el hijo así igual, es. Nosotros decidimos tener un hijo.
0: Así es.
1: ¿Sí? Entonces, si no somos responsables con eso, lamentablemente, o sea, pero sí hay una pérdida de valores ahí también.
0: Claro, claro, claro, claro. O sea, bueno, lo vemos en los hijos. Y si lo vemos en los hijos, fácilmente lo vemos en una mascota.
1: Claro, o sea, es más fácil deshacerse de la mascota que un asunto así, ¿no?
0: Claro.
1: Doc, otro tema importantísimo en el tema de las pérdidas. Hablábamos de las seis semanas. Luego de este proceso, en las seis semanas, que era la tristeza profunda, usted hablaba de que si no se supera solo, viene el proceso de depresión, que ya tiene que entrar el psicólogo, tiene que entrar el psiquiatra.
0: Proceso terapéutico,
1: el proceso terapéutico. Pero hay mucha gente que yo he visto, después de la pérdida de su mascota, no lo superan después de 8 meses, 10 meses, y están ahí. No, yo no quiero perro, ya tuve una mala experiencia. Y esas, o sea, la mayor parte de gente dice, tuve una mala experiencia verle sufrir a mi perro. Y esa es una de las cosas que por lo general no lo pueden superar.
0: Claro, es que mira, Andrés, nosotros estamos supeditados siempre a conexiones emocionales muy fuertes y naturales. Por ejemplo, nosotros estamos naturalmente esperando que se mueran nuestros viejos. O sea, el más viejo es el que va muriendo. Y este es un proceso natural y que ya nos toca vivirlo. Pero muchas de las veces el proceso de enfrentar la mascota, nosotros lo podemos controlar. Entonces, yo no quiero volver a sufrir lo que ya sufrí. O sea, dime que puedo perder a un viejo de mi familia, a un grande de mi familia, listo. O sea, me toca vivirlo. Pero yo tengo una mascota a la que yo decidí traerla, a la que yo sabía que más o menos me iba a durar máximo 15 años por el tema
1: promedio.
0: Máximo, pero sé que posiblemente si yo voy a vivir unos 40, unos 50 años y tengo mascotas, yo voy a tener que enterrar
1: cuatro mascotas. Cuatro dolores y cuatro sufrimientos.
0: Exactamente. Entonces hay mucha gente que dice, o sea, a ver, ya sufrí, no entendía lo duro que significaba perder una mascota, no estoy dispuesto a perder una nueva. O a vivir
1: una
0: nueva pérdida. Uh-huh. Entonces hay mucha gente que en base a eso dice, no, yo no deseo nuevamente mascotas.
1: Pero
0: por lo traumático que
1: puede. Claro, pero ahí, por ejemplo, a ver, si nos enfrentamos a este tema de pérdidas, ¿sí? ¿La siguiente mascota no es más suave? Como que se va aplacando un poco más ya porque ya viviste, o sea, la primera puede ser fuerte. Puede ser un tema de una pérdida bastante fuerte. Pero la segunda
0: podría ser más fuerte.
1: más fuerte, podría porque ser el apego más fuerte, puede ser mayor.
0: Porque el apego puede ser mayor, o sea, porque recuerda, o sea, por ejemplo, la primera pérdida que tú tuviste fue cuando tu mascota, cuando tú eras adolescente, tú te ibas a la universidad, pasabas mucho tiempo fuera de casa y igual te golpeó la pérdida de tu mascota. Uh-huh. La segunda mascota que tú puedes tener de pronto es la que te acolitó, la que te apoyó en el tema de la pérdida de tu padre, de la pérdida de tu madre, tú medio te refugiaste en tu mascota, y esa mascota se va cuando tú estás solo, cuando tú estás sin trabajo.
1: Se unen, ¿no? Y, por... y las cosas, o sea, el universo mismo va
0: confabulando. Entonces, exacto. Entonces, no podríamos decir que la primera mascota te enseña a sobrellevar la pérdida. Posiblemente la segunda podría ser hasta más dura. O sea, no necesariamente la primera es más dura, la segunda más fácil, la tercera mucho más fácil. No. O sea, tienes que ver también el entorno en el cual la mascotita se te está yendo también.
1: Ya, chévere. Otra, a ver, vamos en otro. Tengo clientes que tienen, bueno, tengo una cliente que tiene como 7, 8 perros, ¿sí? Pero la he visto pasar el proceso de pérdida de uno a otro, a otro, a otro, a otro. Y cada vez, o sea, cada vez, ahí es lo que usted decía, ¿no? Cada vez la veo con un proceso de pérdida cada vez más fuerte de acuerdo al tipo de perro.
0: Claro.
1: ¿Sí? Entonces, eso es el cariño de una mascota a otra influye. Hay temas de
0: perrijos preferidos.
1: Exacto. A eso iba.
0: Yo creo que siempre, o sea, tú siempre vas a tener una conexión, este tema de
1: el vínculo humano-animal que nosotros hablamos.
0: Y en general en todo, o sea, yo les quiero igual a todos, es una mentira. Siempre va a haber la conexión con uno va a ser más fuerte que con otro. Y ahí hablo de todo, ahí hablo de carros, ahí hablo de cosas, ahí hablo de hijos y ahí hablo de mascotas. Siempre va a haber un apego emocional para algo. Para
1: más fuerte, un vínculo más fuerte.
0: Claro, o sea, este perro... te ladra desde una cuadra antes de que llegues a la casa, este otro perro no te para mucha bola, este perro llega y se siente en tus pies, este perro solo te ladra para que le des de comer. O sea, este perro,
1: claro,
0: ¿cómo es el vínculo? O sea, ¿cómo me conecto? Yo casi converso con mi mascota, llego a la casa y paso 15 minutos conversando con mi mascota, versus la otra mascota que parece que no vive en la casa.
1: Uh-huh. Entonces, claro, es que eso va a depender también de razas, y ahorita que habla de eso, recuerdo, hay un abogado famosísimo de acá, un abogado penalista, que ha tenido procesos legales bastante, bastante grandes, y es muy conocido, por eso no doy el nombre. Él siempre baja a la clínica y tenía sus perros favoritos, que eran dos pitbull. Y él me decía: Doc, es que estos perros a mí, a diferencia de los otros que son de la casa, él estuvo en un proceso legal perseguido por un gobierno anterior. Uh-huh. ¿Sí? Y decía: estos perros fueron mi compañía mientras yo estuve en el exilio, que pasaba de tal ciudad a tal ciudad, y mis perros eran mi única compañía. Y aparte de eso, eran un tema de seguridad de él, porque eran dos pitbull, ¿sí? Uh-huh. Entonces, claro, o sea, él tenía sus preferencias por los pitbull, y los otros perros que eran de raza pequeña, sí, los quería y todo, pero su debilidad era su debilidad eran ellos.
0: Claro, claro que sí. Siempre el vínculo va a estar ligado a la cercanía, ¿no? A la cercanía que tengas, y esa es la emoción también, o sea... sacrifícale el sacrificio, está viejito, sacrifícale nomás, o sea, y al otro, o sea, ve, ese le quiero tener, o sea, lo que haya que hacer, silla de ruedas,
1: claro,
0: lo que haya que hacer.
1: Hay clientes que lo dicen, ¿no? Doc, no puedo clonarlo, no puedo alargarle más la vida, y no sé qué va a pasar ahora con este tema de las píldoras y los inyectables para alargar la vida de los perros hasta 25 años. O sea, está en una fase de prueba. y no sabemos qué es lo que va a pasar. O sea, genéticamente debe haber cierto tipo de trastornos que posiblemente nos va a dar la posibilidad a nosotros como médicos de tener más trabajo. Porque claro, están en proceso de pruebas y hay que ir viendo cómo va evolucionando este tipo de investigaciones, ¿no? Nos vamos al corte comercial, se nos ha ido rapidísimo, nos va a faltar tiempo. Muchísimas gracias por estar pendientes. Tenemos ya mensajes, luego del corte vamos a estar ya con los mensajes para que nos sigan acompañando con el Doctor Animal al Aire, un programa encaminado a la tenencia responsable de mascotas. Teléfono a la cabina 2448-900, WhatsApp de la radio 099-9460-228, 099-9460-228, teléfono del Doctor Animal 099-8589-919. 099-8589-919. Regresamos luego de la pausa.
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Estamos llegando a la parte final, se nos ha ido el tiempo volando, nos ha faltado espacio, nos ha faltado mucho para seguir hablando. Este tema es súper importante y cada vez que vamos hablando sobre las tendencias humanas de la tenencia de los perritos, cada vez van surgiendo más incógnitas, van surgiendo más información sobre qué es lo que está pasando en el mundo. Las parejas actuales no quieren tener hijos y ahora en ciertos condominios buscan la zona canina. Entonces cada vez esto va creciendo y vamos a ir viendo qué es lo que va sucediendo con el tiempo. Lo que sí le seguimos recomendando y estaremos pendientes y molestando hasta que vayamos creando una conciencia totalmente responsable. Mi Doc, para ir cerrando ya el tema, porque tenemos muy poquito tiempo, ¿cuáles serían sus recomendaciones ya para la gente que ha perdido, que ha enfrentado este tema, o que está enfrentando y que está viviendo ahorita el tema de la pérdida de una mascota? ¿Cuál sería ya el punto final de decirle, vea, sigamos el proceso, o tal vez lo que

0: O sea, principalmente, o sea, no, no sientan, no le tengan miedo a que les duela, a sentirse tristes, y más bien buscar enfrentar ese tema. Y el tercero, bajo ningún concepto permitan que alguien les diga cuánto debe dolerte, porque esto no es desde afuera, esto es desde adentro. Cada persona va a sentir cuánto verdaderamente le duele. Entonces, mira, esto y estar siempre atentos. Hoy día hemos hablado de un tema de tiempo, 6 semanas. Cuando nosotros hemos superado esta barrera de las 6 semanas, seamos precautelosos y estemos pendientes, porque no, porque debemos evitar degradar una tristeza natural por la pérdida de un familiar, por la pérdida de una mascotita, y que se degrade esta a una patología como una depresión.
1: Sí, importante, interesante. Mi doc, para su consulta, ¿dónde lo pueden ubicar? Su número de teléfono, en su consultorio privado, las personas que deseen. ¿Cuál es su fuerte, cuál es la especialidad que usted más maneja ya en la parte comercial, afuera de la universidad y todo ese tipo de cosas, para que la gente le llame y pueda ponerse a las órdenes para que puedan visitarlo también?
0: Mi espacio de desarrollo, mi estimado Andrés, básicamente es esta parte de depresión, ansiedad, estrés y principalmente el manejo de terapia de pareja. Manejo mucho en
1: no
0: el
1: diga
0: tema
1: eso, don.
0: por si acaso, Andrés, estoy
1: a las órdenes.
0: Hago terapia de pareja siempre a tus órdenes.
1: No, ya, gracias. No. Paso.
0: Estamos ubicados en el Complejo Médico La Salud. Mi teléfono de contacto, el 099-500-7842. En el Complejo Médico de La Salud, aquí en la República, aquí es
1: aquí
0: a poquito,
1: cerquita, aquí la radio.
0: Cerquita. Y mi teléfono de contacto, el 099-500-7842.
1: A ver, repitamos el número de teléfono.
0: 099-500-7842. Estamos para servirles.
1: Ya, chévere. A ver, es el teléfono del doc. Es el
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1: Sí, para los que no pudieron anotarlo, pueden coger un papelito, vamos a decirlo más despacio, 099-500-7842. Y quería comprometerlo, Doc, hay muchos temas que podemos hablar, y hoy día, justo en el bloque que nos íbamos al corte, perros de terapia. Usted está dentro de la facultad, que veo que discapacidad, comprometámoslo para que poderlo tener y hablar un poquito sobre eso.
0: La
1: es súper exacto, la parte terapéutica, cómo beneficia a una mascota, a una persona discapacitada, a un niño que tiene problemas, niños con hiperactividad normalmente prescriben, en personas de tercera edad, personas que tienen problemas de Alzheimer, problemas de demencia senil, se recomienda cierto tipo de mascotas.
0: Así ¿sí? es. Y vamos a estar, nos comprometemos pues en el próximo programa.
1: Exacto.
0: A hablar de las mascotitas.
1: Vamos a ir
0: como
1: coordinando.
0: Proceso terapéutico.
1: Vamos a ir coordinando. Le agradecemos mucho, mi doc, por habernos acompañado en este programa. Nos queda muy cortísimo tiempo. David Durango, nos vamos despidiendo. Lo tenemos acá.
2: Aquí estamos.
1: A ver, David.
2: Un programa súper interesante. No hay como opinar en ciertas cosas, en el sentido de, como ya lo mencionaba el doctor, no dejen que nadie interprete nuestros sentimientos, lo que sentimos por una mascota, por un perrito de compañía. Eso es propio de cada uno. Nosotros tenemos sentimientos diferentes, una manera de sobrellevar o de resolver este tipo de inconvenientes. Todos somos diferentes. Me gustó mucho el tema, y sobre todo este del tema de animales de compañía. Sí, también deberíamos hacerlo como en unos 15 días más o menos que podemos estar en la cabina, para solventar un poco de necesidades, digamos, de inquietudes que nosotros también tenemos como manejadores de canes. Entonces, eso sería, como usted mismo lo dice, ¿no? Sería comprometerle ya al doctor para que nos visite y poder hacer un programa dedicado netamente a los perros de asistencia o terapia. De mi parte, muchas gracias por la invitación. Como siempre, es un gusto y un placer poder estar sábado a sábado ayudando a solventar problemas de conducta de sus mascotas, pero el día de hoy, pues, nos ganó el negocio el doctor.

0: doctor. Nos vemos la próxima semana, como siempre es un gusto.
1: Nos vemos la próxima semana. Para todas las personas que están conectadas, que han estado escuchando el programa, muchísimas gracias. Nosotros estamos acá siempre gracias a ustedes. Muchas gracias por ser parte siempre de esa audiencia que está pendiente. Hay muchas que no les gusta escribir, no les gusta llamar, pero están pendientes del programa y nos llaman por interno, nos escriben por interno. Muchísimas gracias a todos. Sin ustedes no podríamos seguir compartiendo. Vamos a cumplir ya 3 años en nuestra actual casa. Son 25 años que estamos haciendo radio, medios de comunicación. Tuve el gusto y el agrado de estar en Ecuavisa cuando había los programas desde acá de Quito, y eso hace que sigamos creciendo. A mí me da una satisfacción enorme poder contar con todos ustedes, poder haber aportado en algo. El tema de la esterilización es un tema que hace 20 años, 23 años me satanizaban de loco, que porque hay que esterilizar a la mascota y todo. Hoy me dan la razón, y esas son cosas que nosotros vamos incentivando y cultivando día, semana a semana, de que la tenencia responsable es algo que depende de nosotros, de los seres humanos. Estamos viviendo temas y asuntos en la convivencia con los animalitos, en los parques y todo. Y si nosotros tratamos bien a los animales, definitivamente nos va a ir bien en la vida. Entonces, ese es el mensaje que les puedo dejar a todas las personas que deseen comunicarse con nosotros. 099-8589-919. 099-8589-919. Ese es el número de teléfono de contacto con el doctor animal para cualquier emergencia y para cualquier tipo de consulta. Nos vemos la próxima semana. Chau, chau, chau, chau.
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Welcome to the Time Team. Muy buenas tardes, ladies and gentlemen. Aquí estamos. Qué lindo cuando llega el fin de semana. Ayer dije eso también, ¿no? Ay, es que me encanta. Los viernes y los sábados cuando estamos viajando en esta máquina del tiempo. Hoy sábado, estamos felices de poder compartir junto a ti. Qué rico en estos sábados calurosos de agosto. ¿Qué tal? ¿Cómo te sientes tú? Tu vestimenta cambió, ¿verdad? Sí, porque la verdad estamos con un clima acá en el Ecuador que parece la costa y anhelamos tanto estar en la playa, en la piscina, en un río, no sé. Saludos a todos los viajeros musicales y a los viajeros de este feriado, por supuesto, también. Quiero decirles que esto es La Máquina del Tiempo en la 97.7. Gracias por digitar la contraseña. Esto es La Máquina del Tiempo y nosotros nos preparamos para compartir un playlist fantástico junto a ti. Se habilita el número de WhatsApp, por supuesto. 099-94-60-228. Qué bien que es saber que me puedo comunicar contigo y que nos escribes y solicitas. Habilitamos también las peticiones al WhatsApp de la cabina, a las misivas musicales. Así le llamamos en La Máquina del Tiempo, como en los años 80, cuando tú llamabas a la radio, enviabas las notitas. Bueno, ahora virtualmente lo hacemos a través del WhatsApp. Voy a repetirte el número de WhatsApp, 099-94-60-228. Hoy sábado tenemos programado un playlist para las familias, para los enamorados, para las parejas, para los amigos, para que tú puedas disfrutarlo donde quiera que tú estés. Gracias por permitir que seamos tu compañía. Hoy tendremos un tema súper importante acerca de las nuevas familias, de los nuevos hogares, de los nuevos matrimonios en la sociedad, acerca, pero hablándolo a través de la inteligencia emocional. Quédate con nosotros, porque tendremos un tema súper, súper importante, que de pronto se te está escapando de las manos, de pronto no tienes ese conocimiento, y acá esta servidora también como coach, vamos a hablar sobre este tema súper importante. Esto es en la nueva temporada de La Máquina del Tiempo. Iniciamos con buena música, señores, porque este calorcito nos produce realmente escuchar música que nos incite a irnos a la playa o a la piscina. Nos vamos con The Beach Boys con ese tema, Kokomo. Iniciamos con música de los 80.

qué tal la música que hemos programado el día de hoy en la máquina del tiempo. Estamos así como sentimentales, emocionales, y es que el tema que nosotros hemos preparado para todos ustedes es increíble. No queremos más rupturas, no queremos más divorcios, señores. Algunos dirán, sí, es que sí, sí, es posible. Pero bueno, hay unos que no se puede hacer nada, ¿verdad? Pero en realidad, es mejor mantener la familia unida. Can't Stop Loving You, No Puedo Dejar de Amarte, es la canción de Van Halen. Y pues nos hemos ido a 1995 con esta canción maravillosa del vocalista Sammy Hagar, que plasmó ahí el dolor del divorcio de su ex esposa. El productor Bruce Fairbairn quiso un tema radial y suave, y es lo que nosotros estamos disfrutando acá en La Máquina del Tiempo. Así que la letra rinde homenaje a un éxito clásico. Qué bueno poder disfrutar de todas estas canciones. Y es que el día de hoy nosotros queremos decirte que hemos programado música romántica. Si tú estás en este momento conectado a la 97.7 y se te ocurre alguna canción que nosotros se nos está escapando, que vaya acorde al set que estamos programando, estamos dispuestos a cumplir tus deseos. 099-9460-228. 099-9460-228. Y Talking in Your Sleep nos dice The Romantics. Música de 1983 para que tú lo disfrutes. Recuerda, hoy vamos a hablar sobre los nuevos matrimonios. Bueno, mejor dicho, los voy a saludar. De pronto están de luna de miel, recién casaditos. No digo cansados, cansados son los que ya tienen como 50 años. Mentira. Hola a todos los que son los nuevos matrimonios. Hoy queremos hablarles a los matrimonios recientes y a las nuevas familias. El amor no es solo un sentimiento, es una habilidad que se entrena día a día. Y el secreto está en la inteligencia emocional. Vamos a hablar más adelante, paso a paso, mientras dura este programa, hablar sobre por qué aplicar la inteligencia emocional en estos tiempos. ¿Quieres que tu matrimonio perdure? Pues nosotros vamos a tratar sobre unos pequeños tips aquí en La Máquina del Tiempo, al estilo de los años 80. Y cuando tú te preguntas por qué los abuelitos duraron como toda una eternidad, duraron 50, 60, 70 años y que cumplieron aniversarios maravillosos, años dorados, años de 60 años, 70 años juntos. Qué bonito, ¿verdad? Pues bueno, nosotros queremos tratar sobre eso y haciendo un aporte importantísimo acá en la sociedad. Vamos con The Romantics, con Talking in Your Sleep, aquí en La Máquina del Tiempo.

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7: Claro que me quedé en los 80. Me encanta estar en los 80. Saludos a todas las personas que se encuentran viajando a los diferentes sectores del país, a las personas que se encuentran ingresando a la Carita de Dios. Acá en la Carita de Dios hace un calor terrible. Guarda nomás la chaqueta, la chompa. Pero no exageres tampoco, porque no queremos que te resfríes. Ese impacto que tienes entre tu coche, el aire acondicionado y sales y hace un calor, cuídalo. Gracias a las personas que nos escriben al 099-94-60-228. Queremos darle recomendaciones a las personas que se encuentran viajando para este feriado. Pues nosotros queremos decirles pues que tienes que revisar el estado de las vías en el EQ911. Tú que estás con el teléfono todo el tiempo, pues planea tus tiempos de salida desde las terminales terrestres. Evita publicar, escúchame bien lo que te voy a recomendar. Evita publicar detalles de tu viaje en redes sociales en tiempo real. ¿Sabes para qué? Yo sé que tú lo estás en este momento asintiendo con tu cabeza por tu propia seguridad. Así que, por favor, es importante cuidar la seguridad, la integridad de tu familia. Revisa rutas,

consulta el estado de las carreteras antes de conducir. Ten esa discreción digital, te lo vuelvo a mencionar. No compartas fotos de tu casa sola ni detalles en vivo. Organiza tu equipaje, documentos, lleva contigo cédula, mascarilla si es necesaria y cargador portátil, por favor, para que no te quedes incomunicado. Con respecto a la costa, ten mucha precaución. Hay tramos en Novedades y Pasos Alternos en Manabí, Esmeraldas, así que hay un en la Sierra Norte estable. Las vías en Imbabura se reportan habilitadas en su mayoría, así que ¿cuáles son los lugares favoritos de nuestros ecuatorianos y también los turistas que nos escuchan? Todos quieren irse a Baños de Agua Santa, a Puerto López, al Parque Nacional Cotopaxi Quiloto. ¡Qué rico! Ahorita, porque está haciendo calor, nos queda súper bien, ¿verdad? Ecuador maravilloso. Y los que se van a la playa, y los que se van a la montaña, y los que se van a pescar. ¡Qué rico! En familia. 099-94-60-228. Gracias por escribirnos, habilitamos todas las ganas para pasarla súper bien contigo y pues nos acompaña en este momento Crowded House. Don't Dream It's Over, qué hermosa canción. Es un llamado a no rendirse ante la adversidad ni perder la esperanza frente a los momentos difíciles de la vida. Así que vamos a escuchar esta canción de 1986 aquí en La Máquina del Tiempo.

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Qué buen tema esta hora para que lo disfrutemos en este bonito atardecer. Son las 5:35. Vamos avanzando. Desearle un buen viaje a todas las personas que se encuentran saliendo de la capital e ingresando, los que están circulando por todo el país. Ay, qué bien. Estábamos escuchando esta canción justamente de la banda Poison. Desde 1988, el cantante Bret Michaels escribió tras una ruptura amorosa. Uy, aunque no me lo quieran creer, cuando programamos la música, no exactamente estamos pensando específicamente esta. Imagínense todo el trabajo que nos daría, pero lo hacemos por intuición, ¿no? Según los temas que vamos programando para nuestro playlist. Pues bueno, como

¿Cómo es aplicar en casa esto de la inteligencia emocional que les decía? Pues aquí tres claves rápidas. A las parejas que están recién casadas, a las nuevas familias, a los nuevos matrimonios, pues voy a decirles algo. Uno, haga una pausa. Antes de responder con enojo, respiren hondo 3 segundos. El silencio evita palabras que hieren. 2, hablen desde el yo. En vez de decir tú siempre haces todo mal, digan me siento cansado y necesito ayuda. Cambia el ataque por la conexión. Bueno, es importantísimo tener esa conexión, el diálogo, porque si no existe esto, no vamos a tener realmente fundamentos. Ni tampoco vamos a tener esas emociones que respaldan una conversación, esa conexión importante que se necesita en un diálogo. Así que, por favor, es importante que tomes en cuenta estas recomendaciones. Y hablando de amor, Is This Love, me encanta, señores. Es que Whitesnake, me encanta. Y lo hemos programado también para ti, Whitesnake, una banda de rock originaria de Londres. Y pues desde 1978 el ex vocalista Deep Purple y David Coverdale nos deleitan con esta canción maravillosa. Pues la banda ya no está activa, pero sí vigente acá en la máquina del tiempo.

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clásico de 1984, acá en La Máquina del Tiempo. Dime qué recuerdas, qué recuerdas. Ay, nos enamoramos, señores. Bueno, esta canción habla del amor y el orgullo. Según Rudolf Schinker, el tema trata sobre una relación en crisis donde la llama se apaga, pero el deseo de amar es más fuerte. Yo te voy a decir una anécdota de esta canción del grupo Scorpions, que es totalmente cierta. No es, como dicen por ahí, cacho, no, nada de eso. Es totalmente cierto y forma parte de una de las anécdotas más famosas en la historia del rock. Y pues, el fenómeno fue tan grande, con esta canción, Still Loving You, Sigo Amándote, provocó un baby boom allá por los años 80-90, un aumento masivo de nacimientos de bebé y miles de reconciliaciones, especialmente en Francia. Sí, señor. Hay canciones que influyen muchísimo en nuestra sociedad, en nuestros corazones, en nuestras mentes, y mucho más aún para las personas, para las parejitas, ¿no? Ay, Dios mío, este tema de Scorpions, que todo el mundo quería escucharlo acá cuando vino acá al Ecuador, ¿verdad? Pues bueno, ese es el impacto real de Still Loving You, el baby boom francés tras el lanzamiento de este tema en 1984. La canción sonaba sin parar en las radios francesas 9 meses después. En la primavera de 1985, el país registró un pico inesperado en su tasa de natalidad. Miren nomás lo que hace una canción. Esto era, se lo agregamos a Scorpions gracias a este clásico Still Loving You. Subió el aumento de la población. Ahora nos vamos con una solicitud, con una misiva por acá. Queremos darle gracias a los amigos que nos escriben. Gracias a las personas que siempre están con nosotros. Sí, te puedo decir que ya tenemos mensajes que en la que nos hacen peticiones musicales. 099-94-60-228. Por acá nos dicen: hola Mabel, qué buen programa, los de La Máquina del Tiempo. Soy Anita Vaquerizo, junto a mi familia, escuchando mientras preparamos mi asado familiar junto a amigos. ¡Ay, qué lindo, Anita! Muchísimas gracias. Bueno, nosotros siempre con sorpresa semana tras semana. No tenemos un playlist así como que para que ustedes lo adivinen y digan ya, pero siempre es familiar, siempre es para parejas, especialmente los sábados. Este programa se emite los viernes de 20 a 22 horas y los sábados de 17 a 19. También queremos agradecer al 4720, nos dicen gracias por programar, buena música, siempre escucho Centro y su programa, muy bueno. Muchísimas gracias. 099-94-6228. Quiero leer otro mensaje también, si me lo permiten, por favor. Por acá nos dice Kevin del 8709, nos dice: buenas tardes Mabel, un saludo para ti, la grande de la música retro, qué bueno es escucharte con La Máquina del Tiempo. Me pone unos aplausitos y dice: excelente tema el de Poison, que te lo iba a solicitar. Ya pusimos ese tema de Poison, ¿verdad? Sí. Y pues dice: ¿me puedes complacer con, ay, qué linda canción, con Tears in Heavens de Eric Clapton en Unplugged? Ah, en Unplugged. Bueno, dice: un abrazo grande para ti y saludos a todos los oyentes de Radio Centro, Kevin Rivera. Qué bonito. Bueno, nosotros vamos a escuchar esta canción maravillosa de Eric Clapton. ¿Y sabían ustedes de qué trata esta canción de Eric Clapton? Vamos a recordar a Connor. Connor es su hijito y pues él murió. A los 4 años y medio

quien cayó desde el piso 53 de un edificio de Nueva York. La canción ganó 3 premios Grammy y se convirtió en un éxito mundial. No te quiero mencionar más, simplemente quiero que lo escuches acá en La Máquina del Tiempo. Aquí va para ti esta canción, Kevin.

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Esta es la mejor compañía, la buena música que nosotros siempre estamos programando en Centro 97.7 en este Saturday. 3 minutos y ya tendremos las 6 de la tarde. Y por acá nosotros tenemos una vista magnífica, espectacular, bonita. Ay, que nos ofrece el creador, qué bonito. Me encanta y romantizar los días que se ponen así bonitos, bonitos calurosos, bonitos de lluvia y pues siempre, siempre un día es bonito, como sea, ¿verdad? Depende de la actitud, depende de cómo tú lo veas. La felicidad, el momento, todo, todo depende de ti. Bueno, nosotros por acá tenemos ya programado un playlist. Seguimos con el repertorio romántico de este sábado. Solamente quiero decirles que vamos a continuar con este tema. Antes que nada, menciono el WhatsApp de la cabina, 099-94-6228. Estábamos conversando sobre las nuevas familias, los nuevos hogares, los nuevos matrimonios de la sociedad, los que se casaron o los que se van a casar el día de hoy. Congratulations, que sean felices y que siempre la columna vertebral de ese hogar sea Dios. Pues validar es amar. Y no tienen que estar de acuerdo en todo, ¿eh? Pero sí deben respetar lo que el otro siente. Escuchen sin juzgar. Construir un hogar feliz no es cuestión de suerte, es cuestión de empatía. Así que a ponerlo en prueba, por favor. A ponerlo en práctica. Ya, pero ahora, ya, desde ya, que, desde que tienes ese anillito de compromiso, desde que ya tienen planificada la boda, a poner en práctica eso, la empatía sobre todo. Así que por favor, vamos a seguir con nuestra música. Esta máquina del tiempo nos sigue llevando hacia los años 80 y pues vamos a escuchar música de Journey en la voz de Steve Perry. Ay, esta canción, Who's Crying Now, me encanta. Disfrútala aquí solamente en la máquina del tiempo.

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Continuamos viajando en esta máquina del tiempo para las personas que recién se integran a la señal 97.7. Esto es La Máquina del Tiempo, un programa que se emite los viernes de 20 a 22 horas, los sábados de 17 a 19. Programamos todos los clásicos, programamos música que te llega al corazón, programamos música que te desbloquea recuerdos, recordamos tradiciones importantes que queremos rescatar en la actualidad, en este 2026. Bueno, los que queremos realmente adaptarnos a la nueva onda, a la tecnología, al ChatGPT, a la inteligencia artificial, a la nueva tecnología, es importantísimo. E inclusive en el trabajo, en los estudios. Y nosotros venimos de una generación, esa comunidad ochentera resiliente, inteligente, que viene desde una máquina de escribir, desde los papiros, iba a decir. Pero nosotros hemos sido muy, pero muy inteligentes. Hemos venido dominando cada década. Por acá nos dicen, hola Mabel, asimismo, hay una canción de Eric, asimismo como la canción de Eric Clapton, hay una canción de Led Zeppelin. ¿La podrías, por favor? Me encanta, sí. Yo te voy a decir cuál es la canción de Led Zeppelin y ya la tenemos programada. Esta canción fue escrita por el vocalista Robert Plant como un conmovedor homenaje a su hijo Karak, quien falleció trágicamente en 1977 a los 5 años de edad. ¿Qué tal? Imagínense esas historias de estos artistas icónicos. Icónicos de los años 80. Vamos a escuchar esta canción que me encanta. Se llama All My Love de Led Zeppelin.

0: Save My Brother. Save My Broadway, qué bien, qué buena letra. Berlín desde Los Ángeles, California, en 1986. Esta canción fue parte de la película Top Gun, compuesta por Giorgio Moroder. Y pues acá la estamos escuchando en La Máquina del Tiempo. Nos vamos a un corte comercial, ya regresamos.
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10: Así es, estás en Centro, tu radio de siempre. Aquí estamos con la máquina del tiempo, como todos los fines de semana, compartiendo la mejor música, clásicos de tus bandas icónicas, bandas legendarias que nos desbloquean recuerdos, bandas importantes que hoy en día, en la actualidad, vemos uno a uno que van desapareciendo de nuestro plano y que los mantenemos vigentes aquí. En nuestro programa, en esta radio que te programa de lunes a lunes buena música. Continuamos con esta máquina del tiempo. Nos quedan solamente 37 minutos para poder continuar, porque los acompañaré hasta las 19 horas. Voy a reiterar el número de WhatsApp de la cabina: 099-9460-228. Ahora nos vamos con Spanish Music, y es que ahora sí vamos a partir con este Spanish Music, música en español. Nos vamos a Verona, Italia. Y vamos a recordar música de los años 70, realmente, para toda esa gente maravillosa que nos escuchan y que les gusta recordar, porque vivir es recordar, ¿verdad? Y también recordar es vivir. Alle Forte del Sole. En italiano lo estoy diciendo, ¿ah? Bueno, y esto es Gigliola Cinchetti, esta canción maravillosa que a todo el mundo le gusta. En su versión original es en italiano, pero la vamos a escuchar acá en la máquina del tiempo en la versión de español, que se publicó en 1974. Escuchemos a Gigliola Cinchetti. Qué buen tema a esta hora acá en la máquina del tiempo.

Madre mía, cuánto romance se respira aquí en la máquina del tiempo, señores. Y aquí en la cabina de Centro, tu radio de siempre, 97.7. Ahí estamos escuchando el dúo dinámico, tú vacilándome y yo esperándote desde 1986. Qué buen tema, ¿verdad? Oiga, esta canción me recuerda mucho lo que escuchaba mi papá, mi mamá, y tú dirás lo mismo, ¿verdad? El dúo dinámico. Es un famoso grupo musical de España, formado en Barcelona por Manuel de la Calva y Ramón Arcusa. Su canción, Tú vacilándome y yo esperándote, fue lanzada en 1986. ¿A quién no le gusta recordar con esta música? Y por ahí acá ya tenemos mensajes y por acá nos dicen: hola Mabel, buenas noches, buen programa. Podrías complacerme con cualquier canción de La Guardia, ya que están con música en español. Porfis, te saluda Edison de Quito. Edison del 1831, claro que sí. Muchísimas gracias por estar con nosotros y ayudarnos a programar con su buen gusto musical. Bueno, nosotros queremos decirle a nuestra gente maravillosa

que nosotros siempre estamos programando música que agrade. Que agrade a tus oídos, que agrade a tu corazón. Y por supuesto con temas importantes, hablando de la inteligencia emocional. Hoy hemos dedicado un tema a través de la inteligencia emocional acerca de los matrimonios, los nuevos hogares, los nuevos esposos. Así que salud para los nuevos esposos. Otro tip, y que vamos ya finalizando con este tema, tenemos ya las 6:36. Mantengan la complicidad, busquen momentos a solas, sí, para reír, salir y recordar por qué se enamoraron. Cuidado con olvidar ese momento. Así que, si tienen algún momento, alguna peleita por ahí, perdonen rápido. Dejen ir los rencores del pasado para no cargar el presente de amargura. Así que a los que están dispuestos y los que dijeron sí en el altar, pues sí en todas, ¿no? En las buenas y en las malas. Quiero decirte que esta es La Máquina del Tiempo y seguimos con buena música. Ya mismo programamos Edinson tu canción. Vámonos con Miguel Bosé. Recuerda que esto es La Máquina del Tiempo.

¿Sabían ustedes que Ricardo Cociante ya tiene 80 años de edad? El músico continúa participando ocasionalmente en grandes eventos y presentaciones especiales en Europa. ¿Y sabían que esta canción que te desbloquea recuerdos? Ay, Dios mío. Ay, es que la verdad, esta canción me trae recuerdos de atardeceres bonitos, de infancia, de adolescencia, de cuadernos, de ver a mamá cantando, de ver a papá cantando y nuestra abuelita, ay, escuchando y cantando esta canción a todo pulmón. Este estilo característico romántico, ¿tú sabías que Joaquín Sabina tenía mucho que ver con la letra de esta canción que hizo sus adaptaciones? ¿Tú sabes a quién me refiero? Joaquín Sabina, ¿verdad? Pues bueno, nada más y nada menos que esta máquina del tiempo se puso súper, súper candela a esta hora, cuando son las 6:45 y pues claro que sí, por acá tenemos complacencias musicales y ya mismo estamos programando, pero quiero decirte que esta máquina del tiempo le encanta seducirte musicalmente mientras vas conduciendo por toda la capital, por todo el Ecuador. Nos vamos con más música y pues ahora Ana Belén nos dice... La puerta de Alcalá.

0: prometemos. Hoy hemos tenido un programa súper, súper espectacular. Complaciente, muy emotivo, con la buena música, románticos, reflexivos. Eso hace la máquina del tiempo. Ya tenemos 6:52 y nos quedan solamente unos cuantos minutos para hacer el Quarter Hour Special. Sí, mis señores, porque acá estamos en Centro, tu radio Centro. De siempre.
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0: Sí, señores, el Quarter Hour Special. Quiero decirte gracias. Gracias por permitirme acompañarte con buena música a través de la señal 97.7 en todo el país, a los que se descargan la aplicación y nos escuchan en Estados Unidos, en Europa, por todo el mundo. Muchísimas gracias. Nos vemos la próxima semana. Los dejo con el Quarter Hour Special. Gracias a los que nos escribieron. Por acá nos escribe un último mensaje. Por acá nos dice gracias. Ok, siempre feliz de poderles complacer. Yo soy Mabel de la Rosa. Estaré con ustedes, Dios mediante, la próxima semana. Recuerden que este programa se emite los viernes de 20 a 22 horas y los sábados de 17 a 19. Me estoy despidiendo. Esto fue La Máquina del Tiempo. Los dejo con esa banda británica, señores, con la icónica banda de rock británica fundada en Londres en 1965, que destacó por su música psicodélica, progresiva, letras filosóficas, experimentación sonora y grandes espectáculos, por supuesto. Ahí los dejo, señores, con este Quarter Hour Special con Pink Floyd. Nos vemos. Muy buenas tardes. Buenas noches.